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0: 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Son las 2.
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0: 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Son las 3.
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0: 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Son las 4.
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0: 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Son las 5.
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0: 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Son las 6.
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0: 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Son las 7.
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1: 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Son las 8.
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0: 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Son las 9.
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0: ¡Hola! ¿Qué pasó? Bienvenidos, como siempre, al show de las mañanas. Bienvenidos, como siempre, a Radio Top 50 Matines. Ya estamos aquí como cada día, ¿vale? Preparaditos para hacértelo pasar muy, pero que muy bien durante las próximas 4 horas, ¿vale? Que comenzamos ya mismito. 9:13 de la mañana en Canarias, 9:13 de la noche, ¿vale? Si nos escuchas en la rep esta noche, como siempre, ¿vale? A partir de las 21 horas. Y también, como siempre, gracias, ¿vale? Muchísimas gracias por estar ahí detrás, por compartir tu mañana con nosotros. Mañana de miércoles, 27 de mayo de 2026, estamos en la edición número 4031 del matiné, ¿eh? 4031 del matiné. ¡Ay, ay, ay! Por ahí vamos. Oye, un saludo muy grande, como hacemos siempre, como hacemos todos los días, para toda la gente que nos escucha a través de la radio, a través de la FM, a través de la 98.9. Gracias por escuchar la radio de la comarca, claro que sí. También, por supuesto, un saludo muy grande para toda la gente que lo hace a través de nuestra página web, www.mixfm-radio.com. Y que no se me olvide, toda esa gente que nos lleva en su celular. Ya sabes, teléfono móvil, tablet, portátil chico, portátil grande, portátil... Es que hay un montón de medidas. Bueno. ¿Qué te iba a decir yo? Hay un número de teléfono que ya está abierto, que es el 699-52-1228.
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0: Un programa normal y corriente. Sí, de 220 la corriente, ya lo sabes, ¿vale? 699-52-1228. ¿Qué canción te gustaría escuchar hoy? Venga.
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0: A ver.

0: que le hicimos los coros aquí también un poquitito.
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0: Ya lo saben, ¿vale? 699-52-1228, ¿vale? 699-52-1228. ¿Qué canción te gustaría escuchar en el día de hoy? Venga, pide.

0: madre mía, madre mía. Esto viene de familia, viene de familia, claro, viene de familia. Los Hanson, ese señor. La carmaron con esto en los 90, en el año 1997, por favor. Por favor. Por favor. Ellos, Isaac, Taylor, Isaac Hanson, ¿vale? Que así es como se llaman ellos. Todavía están en activo, ¿eh? Todavía están en activo. Después vendría aquel What is Love, ¿eh? What is Love. Antes fue este, Hanson, Mbop.
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0: 699-52-228, ¿qué canción te gustaría? Bueno, lo que viene ahora.

0: Nosotros lo hicimos los coros un poquitito, no en las nubes. Ahí.
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0: Un poquito solo.

0: utilizando la base rítmica del éxito de Rick Astley. Sí, señor. Never gonna give you up. ¡Qué bonito! ¡Qué bonito, Lexter!
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0: 699-52-1228. ¿Qué canción te gustaría escuchar en este último miércoles del mes de mayo? ¿La tienes? Pues venga, Pizzi.
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0: sonando también aquí en el show de las mañanas. DJ Kun, la versión acá súper guapa, súper guapa. De esa escuela de calor de Radio Futura, ¿eh? Es que le hicimos los coros.
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0: Ha llegado el momento, señoras y señores. Ha llegado el momento de comenzar ya a leer los primeros mensajes de este día. Madre mía, por favor, por favor, por favor. Yo no sé por qué ustedes se levantan tan temprano, ¿eh? Hombre, levantarse temprano, hay que levantarse, ¿no? Para ir a currar y todo eso. Pero, colega, que lo hagan a las 3 y cuarto de la mañana. Bueno, y 16, ¿vale? Para 3 y 16 minutos de la mañana. O a lo mejor es que vienen llegando. También puede ser, puede ser que vengan llegando, a las 3 y 16 minutos de la madrugada. Hola, equipo, buenos días. Hola, ¿qué tal? ¿Cómo estamos? Feliz miércoles también para ti. No sé si estarás levantado o levantada a esta hora del día, ¿vale? A esta hora de la mañana. Espero que sí. 9 y 43 minutos de la mañana en Canarias, ¿vale? De este miércoles. Me gustaría escuchar una canción de Los Secretos que se titula Gracias.

0: dónde ha estado. O sea que a lo mejor está durmiendo todavía, ¿eh? Vete a saber.
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0: 699-52-1228. La pregunta es muy fácil y muy sencilla de responder siempre, siempre, siempre. ¿Qué canción te gustaría escuchar en el día de hoy? ¿La tienes? Sí. Space Cowboy, luego Everything But The Girl, que me lo han pedido.

0: ¡Qué bueno! ¡Qué bueno! Claro, nosotros nos ponemos aquí a traducir cosas y el, digamos, el nombre de un grupo que triunfó y de qué manera, allá por los 90, en el año 1994, con el éxito que te voy a pinchar aquí, es algo así como Todo Menos la Chica. ¿Se llama así? No. La traducción sería así, ¿vale? Everything but the girl, ¿vale? Todo menos la chica. No digo nada. Es que tengo por ahí a mi amiga Christy, que me lo ha pedido.
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0: Claro, Everything but the girl, todo menos la... Y me ha pedido...

0: verdad, la produ, que están todos, ¿vale? El eslogan de... el nombre del grupo pertenece a un eslogan de una tienda de los años 80 en Inglaterra, ¿vale? Algo así como vendemos todo menos la chica. Vendemos todo menos la chica, ¿vale? O sea que imagínate, imagínate. La chica no, ¿eh? La chica no la venden, ¿eh? No.
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0: Que no es coña, ¿eh? Que a ver, que es de verdad, es una tienda, ¿vale? De muebles, con ese eslogan, ¿eh? Vendemos todo menos la chica. Eso sí es verdad, ¿eh? O sea que imagínate, imagínate. No digo nada. 699-52. Oye, Cristi, un saludo muy grande, ¿vale? Gracias también por estar ahí, ¿vale? 699-52-28. ¿Qué canción te gustaría escuchar en el día de hoy? ¿La tienes? Sí, seguro. Pues venga, pide por esa boquita. Que ya sabes que nosotros aquí hacemos el resto. Así que es muy fácil, lo repito. 699-52-28.

0: éxito original es de hace un par de añitos, en el 93, ese señor, el Saturday Night de Wilfield. Sí, sí. Madre mía, Aitana, Aitana, sí, señor. Pianito súper guapo ahí, un pianito súper guapo.
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0: es que no me sale. Tengo que practicar un poquitito. 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
0: 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A ver, déjense de rollo. ¿Por qué van a hacer llorar?
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0: Manía con hacer llorar a la gente. Por favor, yo no me lo puedo creer que sean ya las 10 de la mañana. Esto es increíble. A ver, esto va muy rápido.
3: 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Son las 10.
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0: estar. Moon and Like también suena aquí. Ha llegado el momento de darle la bienvenida a nuestra compia Lorena Santos, que ya la tengo por aquí. Lorena Santos, ¿qué tal? Buenos días, ¿cómo estamos?
1: Muy buenos días, César González, todo junto. ¿Qué tal? ¿Cómo estás tú?
0: Bien, aquí como siempre, haciendo ruindades, para no variar.
1: Bueno, eso está bien, ¿no? Sí. Tú no te aburras.
0: No, no.
1: Tú sigues haciendo pues esas rutinas que tienes tú mañana.
0: Rutina.
1: Que hace ruindades.
0: De ruindades,
1: por ejemplo, rutinas de ruindades. Eso es una rutina mañanera. O un hábito. Da lo mismo rutina,
0: prefiero,
1: que hábito, ¿no?
0: Prefiero que sea de mañana que sea tardeo. No,
1: sí, bueno. No, sea, no, lo de tardeo no,
0: no
1: es hace
0: gusta
1: ruindades.
0: Señalar, no me
1: el
0: gusta
1: tardeo,
0: señalar.
1: Ya hablaremos del tardeo. Hoy no vamos a poder hablar de él.
0: No, no.
1: Porque
0: no
1: tenemos entrevista, tenemos pero entrevista, mañana tenemos. Te hablo yo del tardeo. Que es una nueva moda.
0: Sí,
1: es una nueva moda que hay ahora. Y viene muy bien, ¿eh? Claro. Para socializar, claro. Para desconectar.
0: Yo socializo también, claro, por la mañana, claro. mucho.
1: Tú, entonces tú haces...
0: Muchísimo.
1: Mañaneo.
0: Yo mañaneo y tardeo y mediodideo también. también mediodideo también. Todo. Has hablado con Adela Moon, ¿no? Supongo.
1: Hablé esta mañana con Adela Moon y te traigo hoy algo totalmente diferente.
0: Verás.
1: Sí, porque me dijo Adela Moon que, ajá, esto lo llevaba ya viendo, pues lleva unas semanas viendo
0: una
1: esto.
0: Vale.
1: Y una no, unas.
0: Unas.
1: Unas semanitas unas. Viendo esto y vale. Dijo, bueno, sé que es algo totalmente diferente, no hay ni salud, ni, ajá, dinero, ni amor.
0: Vale.
1: Es simplemente pues una frase o dos,
0: vale,
1: en cada uno de pues de los signos zodiacales.
0: Vale, vale.
1: Que ella está viendo que hay una información que cada uno tiene que coger.
0: ¿En
1: que,
0: serio?
1: Que sí, que ella la ve ahí y no, vale, sabía cómo gestionarla porque no va ni en amor, ni, vale, en salud, ni en dinero. Es una, es algo que los astros están diciendo, oye, ojo, atención.
0: Cuidadito.
1: Mira a ver,
0: cuidadito,
1: escúchate.
0: Cuidadito.
1: Escúchate y luego ya tú haz lo que te
0: ya
1: da la gana.
0: Se verá. Pues nada.
2: Enamorado.
1: Bueno, pues después de ella echar esos polvitos cósmicos y ver todas estas cosas maravillosas, es lo que nos ha mandado.
0: Pues allá que vamos.
2: ¿Qué ha pasado con...?
1: ¿Qué dice Adela Moon para Aries en general, del Aries mundial de todo el mundo? Y en particular, atención, César, bueno, González, todo junto.
0: Sí, lo que tú digas.
1: Aries, últimamente respondes mensajes mentales... que luego nunca envías. No es desinterés, es agotamiento social selectivo lo que estás teniendo, que lo sepas. Cuando tú estás ahí pensando y te dices, es que le diría tal cosa, pues que sepas que Aries está ahora mismo en un agotamiento social selectivo. No es que está agotado todo el mundo, ahí que no hagas tardeo.
0: El amor, el dinero.
1: No, ya lo dije, que eso. Solamente viene esta frase, lo expliqué.
0: Eso viene la frase.
1: Bueno, pues que sepas que a lo mejor no te has dado cuenta y esto es lo que te ocurre. Y por eso no vas al tardeo.
0: Adela Moon está descuidando mucho su
1: No. Yo he dicho que esto es algo que ella ha visto venir,
0: claro,
1: y que dijo, voy a hacerlo hoy.
0: Claro, a ver, yo tengo ya un tiempo estimado ya para el horóscopo y ya se lo está comiendo todo.
1: No, que se lo va a comer.
0: Claro, se lo está comiendo todo. Vamos a hacer una cosa. A partir de hoy,
1: bueno,
0: cada minuto que pase, 100 euros de descuento.
1: Pero siento más cortito que buena, salud, dinero y amor.
0: Venga.
1: Bueno, pues nos queda claro para Aries que se tiene que escuchar porque está teniendo agotamiento.
0: Pero, ¿qué ha pasado con...?
1: Con Tauro.
0: Vamos a ver, Tauro.
1: Hay algo roto o pendiente en tu casa que llevas semanas ignorando, Tauro.
0: Yo tengo pegamento, ¿eh?
1: Curiosamente representa otra cosa emocional que tampoco quieres tocar. ¿Ves? Te está diciendo hay cositas.
0: Te está diciendo cositas.
1: Adela Moon dice que con esto hoy hay que repensar mucho.
0: Repensar. Bueno. A ver, Jesús, ¿qué ha pasado con...?
1: ¿Pero qué hace Jesús aquí? ¿Qué ha pasado con Géminis?
0: A ver, Géminis.
1: Te ríes más con desconocidos que con gente cercana a ti.
0: Ay.
1: Eso empieza a decirte algo sobre dónde puede ser realmente tú, Géminis.
0: Yo no digo nada.
1: Eso nos pasa mucho.
0: Nos pasa mucho. ¿Qué ha pasado con...?
1: ¿Qué ha pasado con Cáncer?
0: A ver, Cáncer.
1: Vamos a ver qué ellos nos dice.
0: ¡Rita, agárrate!
1: Pero no me asustó. Ella está ahí agarradita a su mostrador. De Cáncer, ¿qué nos, venga, dice Adela Moon hoy con Cáncer? Te molesta escuchar audios largos últimamente. Tu energía ya no tolera absorber emociones ajenas sin permiso tuyo. Eso es verdad. Oye, claro, porque llegan y te empiezan ahí a contar. Pues claro, si estás delante de ti, bueno, pero si es un audio, bueno, tú le das al... Pues mira, le das al stop.
0: Sin comentario.
1: O como nuestro compi César González, todo junto, que dice, bueno, adiós.
0: Adiós. Adiós. No estar ahí como...
1: Hay media hora para decirme lo que es. Le da para adelante.
0: ¿Qué ha pasado con...?
1: ¿Qué ha pasado con Leo?
0: A ver, Leo.
1: Leo, para todos los Leos del mundo mundial.
0: Espera.
1: Y en particular para nuestro compi Leo.
0: Que sí, que sí.
1: Hay una parte de ti que está cansada de ser la versión divertida, incluso cuando no tiene ganas de hablar. Que sepas, es que ya Leo está cansado de brillar.
0: Ay, qué bonita la pantalla que tengo a la derecha.
1: Claro.
0: Qué bonita.
1: Leo ya está cansado de brillar, sí, sí, sí, y de ser el, pues, ¿cómo se llama? El maestro de ceremonia.
0: El foco.
1: Exacto.
0: El foco.
1: Entonces ya, pues mira, eso es lo que está pasando.
0: Está cansado de brillar. Dice.
1: Está cansado.
0: Compra una batería, hombre. Compra una batería.
1: Ah, pero ahí te cansas igualmente.
0: Sí, sí, sí. A ver, ¿qué ha pasado con...?
1: ¿Qué ha pasado con Virgo?
0: A ver, Virgo.
1: Ay, ¿Y por qué? Mira, me pasó una nube.
0: ¿Qué te pasó?
1: Una nube así.
0: ¿Pero
1: a ti no te ha pasado una nube por los ojos?
0: A mí no me pasó ninguna.
1: Sí, sí, pasó así como una neblina.
0: Ya, vete al médico. ¿Qué tía más rara esta, por favor? Una nube, Virgo, aquí en el estudio. Una nube, ¿dónde está?
1: No, no, en los ojos.
0: Ay, mi madre, por favor.
1: Ay, una nube.
0: Ay, mi madre. Cristi,
1: Virgo,
0: agárrate,
1: ella está agarradita del café, de la galleta. Agárrate. Ella tiene una cuerdita.
0: Madre mía.
1: Estás perdiendo tiempo, Virgo. Ojo, estás perdiendo tiempo organizando cosas que en realidad no quieres hacer, Virgo.
0: Es que no
1: estás haciendo lo que no quieres hacer,
0: manera,
1: Virgo.
0: No quieres ir a trabajar, no vayas.
1: ¿Para qué? ¿Para qué? Te lo dice de la mujer.
0: A ver, ¿qué ha pasado con...?
1: ¿Qué ha pasado con Libra?
0: A ver, Libra.
1: Tardas demasiado eligiendo cosas pequeñas porque en el fondo estás agotado de decidir cosas importantes. Claro, porque a veces no distraemos...
0: Una buena decisión.
1: Es que nos estamos distrayendo por no ir a lo que tenemos que ir.
0: Ir al grano,
1: por ejemplo, como... Pues mira, hoy, el foco. ¿Dónde está hoy el foco en España?
0: El foco.
1: ¿Y dónde está el foco de España?
0: El foco. ¿Dónde está?
1: ¿Dónde está? Fuera de España.
0: Yo qué sé.
1: Pues igual, igual.
0: A ver, ¿qué ha pasado con...?
1: Con Escorpio.
0: A ver, Escorpio.
1: ¿Qué dice Adelamund Escorpio? Uh-huh. Has dejado de explicar ciertas partes de ti porque descubriste que la mayoría escucha para responder, no para entender. Ah, pero esto pasa un montón de veces.
0: Suele pasar.
1: Que te están hablando y en lugar de estar escuchando a la persona, estás tú pensando, ahora le voy a contestar esto.
0: Ahora tengo
1: y espérate
0: basura,
1: que espero un momentito. No.
0: Tengo la basura, tengo...
1: No, es lo que tú le vas a replicar a la
0: otra
1: persona.
0: Ah, lo que le vas a replicar. Vale.
1: Claro, no es lo que tú tienes que hacer. Cuando piensas eso, que la estás ignorando completamente y después le dices,
0: off.
1: Vale, sí.
0: Un off.
1: Sí, ya, eso estamos acostumbrados.
0: Claro, un off. No. ¿Perdona?
1: ¿Ves? Tú también tienes una nube.
0: Yo no tengo ninguna nube. A ver, ¿qué ha pasado con...?
1: ¿Qué ha pasado con Sagitario?
0: A ver.
1: Tu cansancio actual no viene de trabajar mucho, no, Sagitario, no. Viene de sentir que todos los días... se parecen uno al otro. O sea, tienes una rutina tan grande,
0: claro,
1: que da lo mismo un martes, un jueves, un miércoles,
0: igual,
1: un sábado,
0: igual.
1: Todos los
0: cuando
1: días
0: sea.
1: Haces exactamente lo mismo.
0: Y siempre, y yo te lo digo y no me haces caso.
1: Pues nada, eso sí. ¿Tú conoces a un Sagitario?
0: Yo,
1: pues tienes que decírselo. Explícaselo.
0: Te voy a mandar un mensaje de esto a agruparlos. ¿Qué ha pasado con...?
1: ¿Qué ha pasado con Capricornio, nuestro Capri?
0: ¡Laura, agárrate, Laura!
2: ¿Y por qué?
0: ¿Y por qué? Porque, bueno,
1: por si acaso, porque viene una frase importante para Capricornio.
0: A ver.
1: Hay algo que sigues haciendo por costumbre, Capricornio, aunque hace tiempo dejó de importarte. O sea, ya no te importa.
0: Ya pasa de...
1: Pero
0: tema,
1: tú,
0: ya.
1: Por costumbre, la sigues haciendo, Capricornio. Tienes hoy que ponerte a pensar...
0: ¿Será descansar? Porque ahí los Capricornios...
1: No, porque dice que te dejó de importar y tú lo sigues haciendo.
0: Ah, amigo.
1: Y Capricornio los mandan a descansar y ellos no quieren descansar. Es algo que está haciendo que no quiere hacer porque no le importa, pero como ya es una costumbre, es como, yo qué sé, ponerte unos calcetines.
0: Madre mía, vaya ejemplo. Penúltimo, ¿qué ha pasado con...?
1: ¿Qué ha pasado con Acuario?
0: A ver.
1: Vamos a ver, Acuario, por favor. Últimamente borras publicaciones, mensajes o ideas antes de mostrarlas. Y esto no lo haces porque seas inseguro, Acuario, sino por un exceso de conciencia sobre cómo te perciben.
0: Ah, amigo.
1: Claro, pues sí. Ya lo sabía yo. ¿Ves tú?
0: ¿Seguro?
1: Sí, sí,
0: ¿no
1: sí,
0: te
1: sí,
0: dijo
1: sí,
0: nada
1: sí,
0: de una
1: sí,
0: nube
1: sí,
0: hoy?
1: No,
0: qué raro.
1: No, la nube vino, no, mira, sin avisar.
0: Mira. Y para acabar, ¿qué ha pasado con...?
1: ¿Qué ha pasado con Piscis?
0: A ver.
1: Piscis, ¿te afecta más el tono de una conversación que las palabras exactas que dicen? Y casi nadie nota eso de ti.
0: Es verdad,
1: y es verdad, a veces da igual lo que te estén diciendo, que
0: da
1: si
0: igual.
1: No te gusta el tonito de la voz, puede ser, puede ser, puede ser irónico. Tú dices, ay, no, esto se está riendo de mí, o está enfadado, no me interesa.
0: Paso.
1: Y Adela Moon, César González, todo junto, nos envía esta frase para todos, que dice: hoy no se trata de convertirte en alguien nuevo.
0: Vale.
1: Se trata de notar esas pequeñas cosas que llevas tiempo sintiendo y que tú no quieres escucharte, César González, todo junto.
0: Eso es mucha frase para mí. Eso tiene que ser amor, dinero, soledad. Yo qué sé.
1: Le voy a decir a Adela Moon si puede mirar.
0: Amor, dinero, soledad.
1: Sí, sí, le voy a decir si puede mirar soledad en lugar de salud.
0: Bueno, pues vete preparándote porque en un momentito está por aquí nuestro amigo Rafa de Terefruit, ¿vale?
1: Sí,
0: que
1: sí, sí. Nada. Lo vamos a llamar ya,
0: ¿vale?
1: A ver si ya está ahí. Radio Top 50 Matiné con César González y todo su equipo.
0: Será tras escuchar Adictivo de Mía desde Tenerife. Jesús.

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1: Todo el equipo del show de las mañanas. Oye, muchísimas gracias, ¿vale? Por estar ahí detrás, claro que sí.

0: Yo no sé si tú bailaste esto, pero yo sí lo bailé.
1: 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De mi vida. Mientras sonaba.
0: Madre mía. En lo dice así, todos los días.
1: Todos los días de mi vida.
0: Todos los días.
1: Imagínate. Vale.
0: Por favor, por favor. O sea, tú te levantas por la mañana y ya,
1: y lo bailo. Ya te pones y lo bailo. Come on, baby.
0: ¡Ojo! Agüita.
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0: Hoy vamos a adelantar un poquito la receta porque tenemos,
1: es que luego,
0: a Rafa, ¿no?
1: Sí, en un momentito hablamos con Rafa de Terefruit y, claro, queremos adelantar la receta y te digo por qué.
0: A ver.
1: Porque es que la receta es con verduras y con hortalizas.
0: Ah, vale.
1: Es una recetita que nos han enviado y yo sé que mucha gente va a decir, me reencanta, y a lo mejor ya va a ser tarde porque todos sabemos que las mejores hortalizas, las mejores verduras, siempre tempranito.
0: Claro,
1: hay que buscarlas tempranito.
0: Si no, después luego se acaban.
1: Claro, entonces van ahora a buscarlas y les da tiempo también de escuchar la entrevista con Rafael.
0: En un momentito estamos con él, ¿vale? Que lo hemos llamado y dice, dame 5 minutos.
1: Sí, porque estaban escogiendo todo y demás y él tenía que dar los últimos...
0: Los retoques.
1: Sí, bueno, los retoques y las órdenes.
0: Y las órdenes. En un momento
1: y claro,
0: con
1: quedaba
0: él,
1: como ¿no? ahí, pues veo hablar con nosotros mientras va diciendo, y por aquí pongan pepinos y por aquí pongan cebolla.
0: Ve. En un momentito hablamos con Rafa de Terefruit, ¿eh? O sea que...
1: Bueno, pues esta es la receta que nos han enviado. Es un mensaje y dice, hola César,
0: hola.
1: Soy Chari de Tejina.
0: Hola Chari.
1: Mi receta tiene mucha verdurita, pero también huevos. Y pone un guiño, como bueno, para que veas que pone algo que te gusta.
0: Bueno, vale.
1: Está buenísima, es muy fácil y sé, César, que te va a gustar si la acompañas también con pan. Oye, que
0: mira,
1: te vas cogiendo ya, ¿eh?
0: Para mojar, ¿eh? Para mojar, ¿eh?
1: No. Es más bien como para pa hacer de...
0: ¿De cuchara?
1: De cuchara,
0: ah,
1: así o algo así.
0: Ah,
1: sí,
0: bueno,
1: sí, sí.
0: Pues
1: no,
0: no,
1: mojar yo no veo aquí mojos, ¿eh?
0: Cuenta.
1: Bueno, pues, ¿qué vamos a necesitar con estas verduritas? Realmente lo que se va a hacer es un salteado.
0: Vale. Ah, vale.
1: Pues vamos a necesitar verduras al gusto, las que ustedes quieran. Pero yo te voy a decir las que Chari nos envía en su receta.
0: Perfecto.
1: Calabacín, el que nosotros decimos que es como un pepino. Uh-huh. Pimiento rojo, zanahoria, cebolla y tomate. Luego también vamos a necesitar 2 huevos. O 4, depende de las personas. Ella me lo pone para una persona.
0: Vale.
1: Una pizquita de sal, media cucharadita de mantequilla y pimienta negra molida.
0: Bien.
1: ¿Y ahora cómo hacemos todo esto? Cortamos todas las verduras y todas las hortalizas más o menos iguales, o como ustedes quieran, pero bueno, que sean los tamaños iguales. Ella pues ha cortado el calabacín todo finito, el pimiento rojo en daditos, la zanahoria la ha hecho en rodajas y la cebolla en trocitos. Y luego el tomate también en trocitos. Cogemos en una sartén, ponemos la mantequilla, esperamos que se derrita un poquito y con eso sofreímos todas estas verduritas, hortalizas que yo acabo de decir. Lo vamos removiendo despacito a fuego medio, que se vaya haciendo. Ojo, excepto el tomate. El tomate se pone al final,
0: amigo,
1: me dice.
0: Ah,
1: sí,
0: amigo.
1: Ponemos todo excepto el tomate.
0: El tomate no, ¿vale?
1: No, cuando ya más o menos veamos que toda esta verdurita está, ahí echamos el tomate y lo dejamos como 2 minutitos más. Dando vueltitas. Bueno, esto ya está.
0: ¿Sí?
1: Lo retiramos, batimos 2 huevos con un pelín de sal.
0: ¿Sí?
1: ¿Vale? Y la salpimentamos si queremos un poquito.
0: Ah, vale, perfecto.
1: Todo esto. Uh-huh. Vale. Pues ahora ponemos las verduras con el huevo. ¿Vale?
0: Vale.
1: Lo mezclamos todo muy bien.
0: ¿Sí?
1: Y volvemos a echarlo otra vez en el sartén. Y vamos removiendo a fuego bajo. Muy poquito a poco, hasta que se vayan cuajando los huevos, que queden así también un poquito cremosos.
0: Oh, muy bien.
1: Un consejito, es que no esperar hasta que el huevo esté totalmente cuajado, sino que le falte como un poquito, ahí es cuando lo sacamos porque se termina de hacer en el plato.
0: Ah, amigo. O sea, que ya para que no esté muy seco luego, claro.
1: Claro, pues si no se seca mucho. Que tú dices, a ver, ya el huevo está... Que le falta un pelín, yo lo saco, que ya terminan en el plato a hacerse con las verduritas.
0: Esta mujer sí que sabe, ¿eh?
1: Y ahí ya, pues, nada, a comer con pan.
0: Con pan.
1: Claro,
0: con pan.
1: Entonces tienes tu proteína huevo con tus verduritas y tus hortalizas.
0: Chari, tú sí que sabes, ¿eh?
1: ¿Viste?
0: Tú sí que sabes, Chari, ¿eh? Muy bien.
1: Pues así de fácil. Corta las verduras, las sofríes, pones al final el tomate, acuérdate siempre.
0: Claro.
1: Bates los huevos, los mezclas todo juntito.
0: Ajá.
1: Pa'l sartén y a comer con pan.
0: Oye,
3: está rico.
0: Está rico. Está rico, ¿eh? Está rico.
3: Tú sabes.
0: Pues esta muchísimas es, gracias, ¿eh?
1: Pues esta es la, ¿sí? la receta del día de hoy, este revueltito de verduras que ¿sí? nos envía Chari uh-huh. y que nos va ya a ir apeteciendo, porque nada, como vamos a hablar con Rafael de bueno, Telefru, pues tú vas a decir, uy, pues esto lo quiero. Entonces te damos ya tiempo para que lo hagas para hoy.
0: Para que no se te olvide. Chari, muchísimas gracias. Hablamos con Rafa de Telefru, ¿vale?
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0: Y entre que conectamos con él, escuchamos Clásico de Mojo.

0: clásico de Mozio, clásico Leire, que también, esto también seguro que lo bailaste tú, pues vamos,
1: claro,
0: tú a mí
1: siempre.
0: Que tú esto no lo bailaste
1: y lo
0: ahora
1: sigo
0: mismo,
1: bailando.
0: Ahora mismo te echamos de la radio.
1: No, y lo sigo bailando, es una canción que tengo ahí de cabecera, está en mi lista de favoritos.
0: De éxitos.
1: No, de favoritos.
0: Bueno, sí, de favoritos.
1: Bueno, pues que hemos contactado ya con nuestro amigo Rafa de Terefruit, que está ahí al otro lado del teléfono, porque claro, lo pillamos, como decíamos, pues oye, dando esas últimas órdenes de en esta caja las cebollas y en la otra van los tomates.
0: Claro. Es que así es como es.
1: Rafael, muy buenos días.
2: Hola, muy buenos días.
0: Hola, Rafa, ¿qué tal?
2: ¿Qué tal, César? Aquí.
0: Bueno, encantado de tenerte otro día más con nosotros, ¿eh?
1: Sí, habíamos dicho que era una segunda parte y aquí te tenemos en esa segunda parte para hablar un poquito más de lo que pues el trabajo del agricultor y también de lo que es el trabajo de Terefruit, concretamente, que es donde están ustedes.
2: Sí.
1: Pues a ver, que es que claro, cada vez que hemos hablado, da igual que hablemos por la mañana,
0: verdad,
1: da igual que hablemos por la tarde,
0: es verdad.
1: Ya oscureciendo, siempre está Rafael o Tere, siempre están ahí en el tajo.
0: Siempre están trabajando.
1: Y nosotros nos preguntamos, Rafa, cuando termina todo, cuando termina supuestamente la jornada laboral, ¿quiénes son Rafael y Tere de Terefruit? ¿Quiénes son esas personas? ¿Son personas que ya llegan a su casa y ya pues son un matrimonio normal, tranquilo, maravilloso? ¿O es que siguen trabajando? ¿Cómo es esto?
2: A ver, matrimonio maravilloso tampoco es un matrimonio normal y corriente. Y sí, llega a casa y sigues trabajando, porque siempre te quedan pedidos, te quedan cosas que hacer, te quedan preparar cositas, pero bueno, al final, como dice, ya más relajado.
1: Porque yo aquí...

0: trabajo y nunca, como que dice, te acuestas y sigues hablando de eso.
1: Ahí está.
0: Hasta que viene la tele y no te caso y dices tú, voy a ver la tele y a dormir. mientras siempre estás ahí con todo.
1: Mira, recuerda, Rafael, ¿recuerdas el primer cultivo que sembraron ustedes?
0: Cuando yo empecé la agricultura, bueno, yo siempre estaba en la agricultura de niño, ¿no? Pero sí, cuando empezamos nosotros dos a trabajar, teníamos rosas. Ajá. Teníamos rosas que teníamos invernaderos de medias con mis tíos. Y bueno, ya cuando empezamos con verduras, sí recuerdo que plantamos pepino y calabacín.
1: Ah.
0: Que fue en el momento en el que empezamos en el mercadillo de la Laguna, cuando la cosa se puso un poquito mal, porque al principio, bueno, en el cambio de la moneda, que fue cuando nos fastidiamos a todos.
1: Sí.
0: Cambió
2: y dilo.
0: A nosotros nos hundió.
1: Sí, y nos vendieron gato por liebre.
2: Y dilo, sí.
0: Entonces, en ese momento, pues eso, que teníamos, no sacábamos ni siquiera para pagar la hipoteca, tuvimos que estar buscar qué hacer. Uh-huh. Y bueno, nos metimos en un mercadillo y de ahí pues empezamos. Y bueno, nos pegamos nuestras semanas. Yo creo que 2-3 meses que íbamos al mercado de la Laguna y veníamos a veces con 40 euros en el bolsillo de las 5:30 de la mañana. Pues claro, no teníamos mucha verdura, yo tenía un poco en ese entonces. Uh-huh. Hasta que empezamos a plantar más con vistas al mercadillo. Uh-huh. Y bueno, pues hemos llegado a lo que hemos llegado, poquito a poco.
1: Ahora me acabas de nombrar, ¿no?, el tema este de que cuando ustedes empezaron con lo del cambio del euro, que fue bastante complicado para ustedes. ¿Y ha habido algún otro momento, Rafa, que tú puedas decir que ha sido un momento duro dentro de tu vida como, bueno, la vida de Terefrut como agricultores?
0: No, yo creo que ese momento fue el que más mal lo pasamos. Los demás, bueno, han habido épocas mejores, peores, pero digamos que no como para pasarlo tan mal como lo pasamos esos meses primero, ¿sabes?
1: Sí, el empezar, quieras o no, siempre el empezar, claro, es más duro para otros.
2: Claro.
1: ¿Y has pensado alguna vez, se han planteado alguna vez de decir, oye, que dejo la agricultura?
0: No, yo nunca lo he pensado. Ahora mismo estamos en una época que, claro, ya no tengo nada y ya estás pensando si mi hijo quiere seguir, que él no lo, de momento dice que no, un poquillo preocupado por, uh-huh, por parte de esto, que tenemos un negocio montado y no sabes qué va a pasar dentro de 10 años.
1: Es que esa, eso te lo enlazo con la siguiente pregunta que tenía yo aquí pendiente, que era, pues, ¿qué preocupaciones tienes tú como, claro, como agricultor local? Si pues el agua, los costes, la competencia, o como me acabas de decir, ese relevo generacional de que a lo mejor tú quieras pasárselo a tu hijo, que tu hijo dice, oye, pues no, que es que ya yo tengo pensado otra cosa de futuro, que no va conmigo el tema de las tierras.
0: Bueno, es que es eso. Mi hijo, por ejemplo, ha estado toda la vida con nosotros, sabe lo que hemos sufrido, lo que hemos, uh-huh, lo que hemos estado ahí, venga, preocupado, lo que hemos pasado. Él también lo ha pasado, porque cuando quería algo decíamos, mira, es que no hay. Uh-huh. ¿Entiendes? Entonces, uh-huh, en ese entonces, pues, él, digamos que él tiene en su cabeza todo lo que hemos hecho, y él dice, mira, yo no quiero seguir siendo lo que son ustedes.
1: Claro.
0: Yo quiero un trabajo, que me paguen el sueldo y me voy.
1: Claro.
0: Que es lo que está buscando todo el mundo. Sí. Entonces, claro, sí, por un negocio, por muy bien que lo tenga, hay momentos en los que ellos piensan en otra cosa y, bueno, no sé lo que llegará a pasar en ese momento, pero...
1: Bueno, pero de momento tenemos para Terefrut para un par de añitos más,
2: sí,
1: por, vamos, lo que se ve. De momento vamos para adelante.
0: A ver, Terefrut yo pienso que no llega a morir tan fácil porque habrá peores, habrá que buscar a alguien que se ponga al frente y que siga eso para adelante.
1: Claro,
0: porque hay mucha gente que depende de ahí. Ahí hay 11 personas que están contratadas ahí, que el quitártela de encima te cuesta más dinero que mantenerla.
1: Claro.
2: Es verdad.
1: Claro, y que ya no solo es eso, sino como dices tú, pues son 11 personas que realmente son 11 familias. Uh-huh. Las que Terefruit

0: pues está manteniendo, ayudando en este caso.
1: Sí, lo que vivimos de ese negocio, vamos.
0: Claro,
1: claro. Ellos también, ellos trabajan y viven de ese negocio. Si se quita, pues eso es una parte de ellos también.
0: Claro, claro, claro, claro.
1: Es una así. Cosa que siempre le digo a ellos, y ustedes piensen que esto si da, tienen trabajo, si no da, pues no tienen trabajo.
0: Ahí entonces, está.
1: Pues cada uno tiene que poner un poquito de sí.
0: Claro que sí. Y hablando de todo esto, ¿qué sacrificio hace un agricultor, Rafael, que la gente de a pie pues no vemos? No vemos esos sacrificios que ustedes están haciendo.
1: Yo no sé si la gente de pie no lo ve. Yo pienso que dentro de eso sí lo ven, lo que pasa que lo dan de lado, pero nosotros tenemos muchos sacrificios, sobre todo cuando tienes mucha verdura que coger o mucho trabajo que tiene que dar, y dices tú, coño, el sábado por la tarde tengo que ir, porque esto si lo dejo para el lunes se me parte porque hay que enrollarlo, o el tomate se madura mucho si lo dejo para el lunes. O sea, todas estas cosas que tienes que trabajar el lunes, el sábado o el domingo. O sea,
0: el sacrificio de los fines de semana. De...
1: Y fiesta, la fiesta, que no tenemos fiesta. Y no, si te toca mercadillo, tienes que preparar para el mercadillo. Si tienes mercado en ese día, o sea, si el día fiesta es un miércoles y el jueves tiene mercadillo, por ejemplo, en el caso de La Laguna, el miércoles, antes de la fiesta, hay que trabajarlo. Porque el jueves hay que ir.
0: Claro.
1: Tienes que comer verduras. Y después pasa lo mismo si es el jueves cuando fiesta y abre el mercadillo, también tienes que ir. O sea que es un sacrificio que tienes que hacer, y que hacen los trabajadores también, porque al fin y al cabo el día que fiesta para todos.
0: Claro.
1: Que tenemos, porque tienen que cumplir el trabajo.
0: Claro.
1: Porque se abre.
0: Claro, que vamos, que como decíamos la otra vez, que las tierras no entienden de romería, ni de días festivos, ni de días de playa. Es cuando toca.
1: No. Bueno, no.
0: Vamos a ver.
1: Hace 15 años, a 20 años, a mí me daba lo mismo si había romería o no. O sea, si no me daba lo mismo eso, digo. Yo iba a la romería sí o sí, y después iba y hacía el trabajo.
0: Claro.
1: Ahora ya no tengo más, ya también no perdono.
0: No, eso estábamos hablando el otro día, que ya no. Bueno, pero también la agricultura tendrá una parte bonita, ¿no? ¿Cuál es la parte bonita de dedicarse a esto?
1: A ver, yo, para mí la parte bonita, para mí ha sido el cumplir un deseo, una ilusión que tú tenías de pibe, ¿sí? De tener 18 años, decir, oye, yo quiero... tener un vivir de esto, yo de tener 5.000 metros de terreno para yo vivir de esto y no tener que contar que tenéis que ir a un trabajo que nadie me esté mandando.
0: Ahí está.
1: Pues lo conseguimos hace muchísimos años, pero ¿qué pasa? Que nos metimos a los mercadillos, y con los mercadillos pues una cosa que planto de esto, planto de lo otro, me sale aquel mercadillo, me sale el otro.
0: Claro.
1: Me cojo una finca porque ya no me da, meto un peón por aquí, otro peón por allá. Y bueno, hemos llegado a lo que hemos llegado, y para mí es una satisfacción ver tú que has montado una empresa que nunca lo pensé.
0: No, pues
1: y
0: ya...
1: lo bonito para mí es eso, decir, oye, tengo la satisfacción de tener esto y de haber conseguido lo que tengo.
0: Pues sí, de empezar a medias con rosas, con un familiar, a terminar teniendo pues estos terrenos donde ya hay pues 11, me decías, 11 trabajadores 11 contigo, familia, pues ya, pues sí, estamos hablando de grande, de conseguir ese sueño.
2: Sí, sí.
0: ¿Y hay algún día que a ti te haya emocionado como agricultor? ¿En algún momento del día algo que a ti te emociona?
1: A mí emocionarme... no sé, decir eso, emociones. Yo sí, digamos, para mí la satisfacción mía es llegar al invernadero o al terreno y ver lo bonito que está el cultivo, el ver que está el trabajo hecho, que no tiene hierba, que, ¿sabes? La satisfacción de uno es ver que todo va bien, digamos, verlo todo bonito, darte una vuelta como hago yo los sábados por la tarde o el domingo por la mañana, que no hay peores, y te vas a la finca y te relajas, disfrutas, ves esto, los otros, bonito, que tal, te lleva chasco, te lleva tal, pero una satisfacción eso, el estar ahí.
0: Y ver que va prosperando.
1: Sí.
0: En la agricultura de Terefrut, ¿ustedes trabajan con agricultura ecológica o orgánica?
1: No, ecológica no. Nosotros tenemos la agricultura lucha integrada.
0: Ajá. ¿Y eso es?
1: El tema de los depredadores, de uh-huh. bichos que comen unos a otros, lo típico que la gente conoce más como la mariquita que se come la palomilla blanca.
2: Ah, amigo.
1: Todas esas cositas, así es. Claro. Entonces, hay unos depredadores que los importan, o sea, los traen de, no sé, de Holanda, no sé de dónde, uh-huh. la verdad, no puedo seguir, pero yo, por ejemplo, hay proveedores que yo les pido, mira, necesito para el trip del pimiento, necesito para 1,000 metros, pues yo me traen 2 botes o 1 metro, depende de los metros que sea, depende de los bichos que lleves. Entonces, pues te traes para el trip, te traes para la palomilla, te traes para la araña, para el pulgón, o sea, tiene un montón de depredadores que se comen una cosa, uno una cosa y otro otra. Entonces, pues, poco trabaja con eso. Y bueno, de vez en cuando, pues, hay algún problema, alguna plaga. ¿Mm? Entonces, tiene que irte a un veneno, digamos, que tradicional.
0: Sí.
1: Que siempre lo buscas que, o sea, los hay productos que vienen que son específicos,
0: sí.
1: que no matan al depredador, ¿sabes? Tú tienes 3 depredadores allí y quieres darle para la palomilla y le das para la palomilla un producto uh-huh. que solo mata a la palomilla, no te mata al depredador de la palomilla.
0: Ah, claro.
1: Entonces, un poco la ayuda a que el bicho que se va a comer a la araña, a la palomilla,
0: ¿sí?
1: Se ve que tiene más palomilla que depredador. Entonces, tú paras un poquito con el producto este y al depredador se hace cargo de seguir después. O sea, en momentos, digamos, no sé, a lo mejor te pasa cada 2 meses en una parte, tampoco es siempre, en todo. Uh-huh. Es así un poco...
0: Pues
1: y productos que hay también, como por ejemplo para la lagarta, que hay un producto que le da que no son venenos, sino son como biológicos, que hacen como una capa en la hoja.
0: Uh-huh.
1: Entonces cuando la larva llega y muerde, la lagarta, al morder esa hoja se paraliza. Y se muere.
2: Y se muere.
1: Son productos que vienen para todo eso.
0: Bueno, y ahora me viene a mí una pregunta, diciendo tú todo esto de la agricultura integrada y de todo lo que se muere. ¿Y tú sabrías por casualidad, Rafael, cómo se puede, si hay algo que pueda quitar el rabo gato? Porque mira, está afincado aquí en la comarca.
2: Por todos sitios, macho.
1: Sí. Ajá. Pero eso ya es... Para mí, mi opinión, eso es no lo quitas porque no quieres.
0: Sí, nosotros hemos llegado a esa conclusión.
2: Ahí está.
1: Sí. Ella hay productos que lo da y lo mata. Lo que pasa es que eso, te dicen, no, es que como por el medio ambiente, por no sé qué, por no sé cuánto.
2: Claro,
1: ¿no?
2: Claro.
1: Yo he tenido ese problema en mi finca de estar la orilla llena de eso.
2: Sí.
1: Y he cogido, le he pasado la desgrosadora.
2: Sí.
1: Y todo lo grande y después cojo y te doy un producto que se cayera.
2: Vale.
1: Un rondú que estaba permitido para eso.
2: Exacto.
1: Le doy al tallo y ese tallo lo seco y de ahí no vuelve a salir. A lo mejor te sale de algún sitio, pero vuelvo otra vez a hacer chiquito, le vuelves a dar y eliminas eso. Yo he eliminado en mi finca eso. ¿Qué pasa? Que por fuera la gente pues no lo hace porque no se lo permite, porque está prohibido. No sé, realmente no sé si está prohibido hacerlo, no lo sé. yo lo mío lo hago y tengo limpio, no, yo no tengo rabo gato, ¿no? En mi finca ni en mis alrededores.
2: Lo ves.
0: Sí, es que eso es lo que nos habían ya dicho, porque preguntamos por el tema cabildo y nos dijeron que es que no podían utilizar nada de eso. Veneno, por tema de
2: ecología,
0: por los animalitos, las personas y demás. Entonces lo que cada cierto tiempo pues te ves por la comarca que van pues desbrozando, pero es que vuelve a salir con más intensidad, o sea que para el caso
1: yo creo que para mí eso es un negocio más.
0: Probablemente
1: tú coges ahora mismo el abogado, pasas por la vía de un camino, le pega, le das la desgrosa, le da seca hierba a esos troncos.
0: Sí.
1: Hombre, yo sé que hay depredadores ahí también, algunos.
0: Claro.
1: Pero a ver, siempre tiene, digamos que no puedes estar pensando que hay 1000 depredadores ahí, claro, cuando quien de verdad se está comiendo todo el rebogato.
0: Claro. Entonces,
1: oye, sacrifica a esos depredadores que ya vendrán de otro lado, a otra hierba.
0: Claro.
1: Va a ser que yo, para mí, vamos, yo estoy convencido que es porque no quieren.
2: Es un negocio.
1: Porque igual que te hacen con los venenos, que te dicen, no, es que este no lo puedes dar porque no está autorizado. Vale. Te dan un producto, resulta que te dan la misma composición de producto, por ejemplo, te tiene tres nombres. Y como son tres casas diferentes, cada uno paga un canon por algo. O sea, uno dice, pues yo lo quiero, yo pago para el pepino, para el calabacín, el otro para el tomate y para la habichuela. Uh-huh. Entonces, claro, yo tengo que mirar que el que paga eso es el que puedo darlo para una cosa, para el calabacín y para el pepino.
0: Vale.
2: Claro.
1: Pero este, que es el mismo producto que tiene el otro nombre, no se lo puedo dar allí, porque si yo le pongo que puse ese veneno con ese nombre allí, me multan.
0: Vaya.
1: Entonces, eso es política.
2: Es el negocio.
0: Pues sí.
1: No, este producto está retirado. Y de repente te dicen, no, ahora abrimos 3 meses para poder utilizar este producto en tal cultivo. Claro, son cosas así que
0: tú sonreas. Vaya, pues vamos, que la agricultura está como la sanidad. Retiran unos medicamentos, luego los vuelven a poner.
2: Está igualito.
0: Quito unas vacunas, luego las vuelvas a poner.
2: Sí, es verdad. Madre mía, por Dios.
0: Y actualmente, Rafael, actualmente en Terefru, ¿qué vendes actualmente de tu cosecha propia? ¿Qué tenemos ahí? Ya tenemos las sandías que habíamos hablado en febrero, ¿todavía no?
1: Sí, ya estamos poniendo algunas.
0: Muy bien.
1: Mira, sandía, y ahora mismo tenemos sandía. Tengo el melón, está todavía a medio crecer. Uh-huh. Pero pues tenemos ahora mismo productos nuestros, pues calabaza, uh-huh, papaya, uh-huh, tomate, pepino, habichuela, lechuga, papas. Estoy ahora cogiendo un montón de papas. Tengo limones.
0: Mira.
1: Plátano, tengo algo también, no mucho, pero tengo.
0: Con esto, con lo poquito que nos ha dicho, ya nos vale para la receta que dimos antes, que era una receta con verduras. O sea que mira, en Terefru tenemos todas las verduras que vamos a necesitar. Así que, y más que. Porque tú tienes más producto cuando llega el verano o cuando es época de invierno.
1: Hay épocas en las que tienes más productos porque tienes la época del melón, de la sandía, de tal. Después ya te viene, bueno, frutales que yo no son míos, tengo asociados conmigo.
0: Vale.
1: Familiares que tienen árboles, que pues no sé, cosas que además trabajan igual que yo, por eso yo los tengo ahí conmigo. Los tengo asociados en el mercadillo de Tegueste.
0: Muy bien.
1: Entonces, yo vendo productos de los de ellos. Ajá. Y bueno, también vendo del Merca. O sea, yo lo que no tengo de un lado lo tengo que buscar del otro.
0: Sí, sí, nos había comentado.
1: Complementar todo. Pero sí intento. Ahora, por ejemplo, estoy llevando unos duraznos que son de un primo mío que los tiene ahí en la montaña, pues el otro. y él no le no utiliza veneno, él lo tiene allí y tal, y está limpito. Este año, como ha habido bastante lluvia, no le ha dado tiempo a la mosca a reproducirse mucho.
2: Claro.
1: Y están preciosos, están buenísimos de comer. Y bueno, estoy vendiendo a mí algunas cajitas que me está trayendo de vez en cuando.
0: Mira.
1: Y bueno, cositas así.
0: Pues hay que ir por Terefru a ver todas esas cositas nuevas. Bueno, en esta semana que hemos estado nosotros, el lunes estuvimos por allí.
2: Sí.
0: Y bueno, todas las semanas, porque hay que renovar siempre verduras, frutas, hortalizas. Y muy bueno, la verdad que sí, que es muy bueno. Rafa, que te quería preguntar, y desde que ustedes empezaron hasta ahora, ¿has notado que la gente quiera más ahora el producto local que hace unos años?
1: Sí, a ver, yo creo que no sé si el local más que el de fuera, digamos que es que ahora mismo hay más producto local que antes.
0: Puede porque ser eso, sí, que hay más, claro, al haber más.
1: Hay más producción ahora mismo a nivel de agricultores aquí que antes. Antes había cuatro productos, lo demás todo tenía que venir de fuera.
0: Vale.
1: Ahora entonces, mismo ya sí hay más. Hombre, fruta sí, muy poca. Fruta hay poca local, hay que traer de fuera, pues si no, no tenemos. Ni siquiera la península te provee todo, también te viene de Holanda, te viene de Perú, no sé, de todos lados viene algo.
0: Nosotros somos más de verdura y hortaliza.
1: Sí, verdura y hortaliza las tenemos aquí, yo creo que tenemos para nosotros... autoconsumo, vamos, para el consumo nuestro tenemos, para todo lo que es la, digamos, el pueblo, por decirlo así.
0: Muy pero bien. Y una pregunta que te quería decir ahora que estamos hablando de todo esto, los cultivos y demás, ¿qué es lo que tiene la tierra de la comarca? Que a lo mejor, pues sea, que tú digas es que las tierras de aquí de la comarca nordeste, pues tienen algo que es que no se encuentra en otro lugar. ¿O es porque simplemente estás aquí?
1: No sé, yo siempre lo he oído y la gente aquí lo nota. Yo, por ejemplo, tú plantas un batatas aquí y la gente si le dice que son de la costa o del riego o de la punta, que también se planta ahí, eso, esa batata siempre la gente las quiere más que cuando te vienen del sur. O la papa la plantas por aquí y la gente te quiere más la de aquí que la del sur. La gente la quiere más. Al final de cabo son papas, que el sabor se nota diferente, sí. Pero que lo notábamos incluso aquí, porque yo planto la papa, por ejemplo, mi suegro planta papa roste, por ejemplo, y yo planto también. Y la diferencia de lo mío, pues son 500 metros en línea recta.
0: Sí.
1: Y a él siempre la papa de mi suegro le sale más buena que la mía. A mí me gusta más a él, pues no sé, es la forma de cultivarla.
0: Claro.
1: O sea, la tierra que la tiene mejor, no sé. Es que no...
0: Bueno,
1: nunca
0: pues,
1: he sabido por qué, porque yo le digo, ¿qué le haces tú esto? Y yo le hago lo mismo, y no, siempre sale mejor la de él.
0: Es que te iba a decir que eso suele pasar, por ejemplo, a mí mi madre me ha enseñado a hacer su potaje. Y yo hago el potaje exactamente igual que el de mi madre. Pero el sabor, no. El de ella es que yo le digo, es que no me sale algo. Hay un ingrediente secreto. Eso mismo tiene tu suegro en la tierra, un ingrediente secreto.
1: No son ingredientes secretos, no. Yo creo que es que siempre hay un puntito en el que nosotros no llegamos a hacer.
0: La mano, sí, es la mano. Yo creo que es eso, esa cosita.
1: Igual yo me acuerdo, mi padre hacía como unas comidas buenísimas de carne, así de carne vaca, sí, que lo hacía él. Y mi madre lo hacía también, él al lado, él diciéndole, échale esto y yo del otro. Y nunca le salía igual.
0: Claro.
1: Tenía un toque que no es que le echara ingredientes diferentes, sino, no sé, a lo mejor lo probaba y decía, pues le eche un poquito más de esto o de lo otro. Es que, no sé.
0: Esa mano. Y
1: más juego, menos juego, yo
0: qué sé. Pues sí. Y Rafael, actualmente, ¿qué es lo que, en temas de precio, qué es lo que más te afecta? ¿Los fertilizantes, el agua o el combustible?
1: Las tres cosas están ya un poquillo disparadas. Bueno, el agua no está tan disparada. El agua no, bueno, para los que tenemos pozos. claro, para los que tenemos acciones de pozo,
0: sí.
1: Los que estamos viviendo de, los que estamos regando de Valtén, que también las tengo,
0: sí.
1: Pues la verdad que es un abuso para mí, el precio es carísimo.
0: Uh-huh.
1: Me sale a menos de la mitad de el agua del pozo que la de la de, que lo de Valtén.
2: Madre.
1: Hay gente que te dice, no, pero que yo de Valtén no uso electricidad para regar.
0: Claro. Vale.
1: Pero es que yo utilizaba también para, con Valtén utilizaba electricidad y al final pago lo mismo de electricidad y muchísimo menos de agua, entonces.
0: Es una cosa por otra.
1: Al final yo ahorro en el agua.
0: Y entonces ya nos quedamos con fertilizantes y combustibles. Que está la cosa ahí.
1: El combustible, los agricultores y los que no son agricultores, estamos todos cabreados.
0: Sí, sí, sí. El combustible en general.
2: Sí.
0: Porque
1: realmente
0: está
1: el combustible, pues tampoco es que gasto en lo que es la, en lo que es la finca, los camiones, el camión o los furgones, que bueno, al fin y al cabo es dinero. Pero a mí no me afectaría, más me afecta lo que son los abonos, los tal, que han subido una barbaridad.
0: Sí, toda su vida.
1: Y que te dicen, mira, que aprovecha ahora que para el mes que entra van a estar más caros, porque tal país no está produciendo, o porque no sé qué, o sea, que si la guerra, para mí eso es otra cosa, como haya una guerra y enseguida todo le echa la culpa a la guerra para subir los precios.
0: Sí.
1: Yo pienso que es así, tampoco, algo tendrá de verdad, pero a veces abusan de digamos que aprovechar el golpe para eso, para subir.
0: Sí, pues sí, porque al fin y al cabo hay ciertas guerras que, pues desgraciadamente, aparecen así, pero hay otras que han estado siempre. Y de repente se le hace un auge a esa guerra y subimos un poco el precio. Un poco que se multiplica o triplica a veces.
2: Claro.
0: Que a nadie nos gusta que haya guerra, la verdad que no. No hay nada.
1: Hombre, como... hombre, no quiere que haya guerra, pero... estamos hablando de que para mí hacen eso, ¿verdad? Se aprovechan de cualquier excusa para subir.
0: Claro que sí.
1: Para mí son más excusas que... No sé, yo no estoy ahí como... No soy el que produce como para saber si es verdad o no, pero...
0: Pero que tú lo ves...
1: Uno de fuera piensa eso.
0: Claro, tú lo ves desde tu punto de vista dentro de lo que es la agricultura. ¿Y tú ves la tecnología dentro de la agricultura? ¿Tú crees que puede salvar parte del campo de la agricultura canaria o tú el tema de tecnología no lo ves?
1: A ver, la tecnología siempre ayuda. Lo que pasa que nosotros aquí ciertas cosas, no, a mí, por ejemplo, vamos a poner a mí tecnología, bueno, si son los que son los riegos con programador y todo eso, sí, pero si voy a decir, no, tractores para coger esto, para hacer aquello, para hacer lo otro, o para plantar, para eso, nosotros no tenemos aquí, no, o yo no tengo extensión para tú decir, bueno, meto un tractor y planto esta huerta, porque yo tengo la más grande que tengo son de 2.000 metros.
0: Claro.
1: Y si meto un tractor, deja un cacho por un lado, otro por otro, al final no aprovechan la tierra igual.
0: Claro.
1: Entonces, yo para mí, ese punto, sí, sé que si algo lo hago yo solo, en vez de estar con peones, pues a lo mejor me da hasta más, pero en ese sentido yo no lo veo tan... Sí, es verdad que la tecnología ayuda a trabajar menos uno, sí.
0: Bueno.
1: Pero no has tiro de la península que te planta...
0: Que son mayores.
1: Hectáreas. Un tractor ahí andando y te planta hectáreas y te sulfata con el mismo tractor y lo coges. Todo es con dos personas atienden, yo qué sé, 100 hectáreas, por decirlo así, o una burrada. Pero nosotros aquí no tenemos otra forma de cultivar.
0: Y Rafa, que sabemos que tienes un montón de lío porque hemos intentado desde esta mañana que tú nos decías, recuérdame por favor, porque estoy para allá y para acá y no queremos que tampoco quitarte mucho tiempo, pero sí queremos saber de aquí a 10 años, ¿cómo ves tú la agricultura canaria? ¿Qué te gustaría a ti que no se erradicara, que siguiera, que se mantuviera viva de la agricultura canaria de aquí a 10 años?
1: Hombre, a mí me gustaría que esto no se perdiera. Que que hubiera gente que siguiera con esto para adelante, porque al fin y al cabo de ellos tendremos que vivir algunos, y para ir a otro lado a comprar de fuera, porque aquí no tenemos, pues no sé.
0: Claro, que sigamos con nuestras tierritas.
1: A mí me gustaría que siguiera, o sea, por lo menos que no decayera, que siga, si fuera a más, mejor. O sea, digamos que hubiese más agricultura, que terrenos para eso los hay. Pero no sé si es porque la gente no quiere o porque ayudas las hay. Lo que pasa es que a veces las ayudas son trampas. A veces te dan una subvención y después cuando se viene, te clavan después a pagar la renta y eso.
2: ¿Sabes? No son ayudas.
1: A veces son como quien dice, para engancharte.
2: Claro, eso no son ayudas.
1: Yo he tenido subvenciones que me han sacado para adelante, me han ayudado, pero eso que después cuando te das cuenta, dices tú, bueno, la subvención al final me dieron 20.000 euros y entre una cosa y la otra, por decir una cantidad, me quedé con 12.
2: Claro. Por eso te digo, no son ayudas, no son en la agricultura, son en todo.
0: Nos ha pasado a los autónomos, sí, dentro de los negocios.
1: Todo lo que sea. Ayuda al autónomo, al final acabamos pagando todo lo que nos dan, lo acabamos pagando otra vez.
0: Sí.
1: Devolviendo.
0: Sí.
2: Eso es verdad. Una hipoteca.
0: Es así, Rafael.
2: Una hipoteca.
0: Bueno, pues no sé si se nos queda alguna cosa atrás que a lo mejor tú quieras comentarnos.
1: No, ahora mismo no hay.
0: Vamos, que entre cuando no, bueno, hablamos hace un par de meses,
2: ¿verdad?
0: Y ahora que yo decía febrero, pero que no, que fue el otro día.
2: Fue el otro día,
0: en el mes de abril que hablamos, que vamos, que se nos ha pasado el tiempo rapidito. Uh-huh. Y ahora creo que nos quedamos con una, como quien dice, ¿no? Un buen cuadro de lo que es la agricultura, y que nos ha explicado un poquito Rafael de Terefrut, que sabemos que lo tenemos ahí en Tejina.
2: Sí.
0: Tiene su tienda en Terefrut y también está en el mercadillo de Tegueste, y también está en el mercadillo de La Laguna.
2: En el mercado
0: de La Laguna. Uh-huh. Ahí están también ellos, o sea que vamos, que fruta, verdura con Terefrut tienes todos los días.
2: Siempre, sí señor. Sí.
1: Por muchos años, ese deseo lo ponemos nosotros también.
0: Tanto para, bueno, si está Terefrut, está la agricultura también, como lo desea así Rafael. Pues nosotros, que agradecidísimos de que hayas querido compartir con nosotros este tiempo en Mix FM Radio, en el show de las mañanas, la Radio La Comarca. Y Rafael, muchísimas gracias.
1: Gracias a ustedes.
2: Gracias, Rafa. Un abrazo grande.
0: Que tengan muy buen día.
2: Qué gusto siempre hablar con este amigo, con el amigo Rafa de Terefrut. Un placer siempre inmenso aquí en la Radio de la Comarca, en Mix FM Radio, en el show de las mañanas. Madre mía, y qué cortito se nos ha hecho, ¿eh?
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2: Hola César, buenos días. Hola, ¿qué tal? ¿Cómo estamos? Buenos días. Algo de Elvis Presley, por favor, y dale con los por favores. Vale. Vamos a tener que hablar seriamente, ¿eh? De verdad.

0: Ahí está Elvis. 1973. Esto tiene sus añitos ya.
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0: 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No, no, no. Esto tiene sus añitos ya. Tiene sus añitos. ¿Dónde estamos? 699-52-1228, ¿vale? 699-52-1228. Gracias por estar ahí detrás, ¿vale? Muchísimas gracias. Madre mía, ¿qué haríamos nosotros sin usted? Yo siempre lo digo, pero es que es verdad. Si ustedes no estuvieran ahí, nosotros no estuviéramos aquí.
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0: ¿Y el anillo pa' cuándo?
1: It's not like I have more jewelry or anything.
0: ¿Y el anillo pa' cuándo?
2: No, yo no lo sé tampoco. Yo no lo sé.
0: ¿Y el anillo pa' cuándo?
2: Yo te iba a decir, no, no, esto es una indirecta. ¿Indirecta? Esto, vamos, ya, esto es como una autopista ya de directo ya, Esto es como una autopista ya de directo ya,
1: ¿Y el anillo pa' cuándo?
2: A ver, hay un dicho que dice, el gato se subió al árbol.
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1: Hay alguien por ahí que está cumpliendo años, luego te cuento. Ahora nos vamos a ir hasta el año 2013. No hace mucho tampoco. DRRD, vale. Las luces se apagan. Claro, cuando le bajas y la palanca, ¿no?

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1: ¡Ay, qué bonito! Las luces se apagan. Pues eso, tú le das a la palanca así para abajo y eso se apaga, ¿no?
2: ¿Quieres participar en el show de las mañanas?
1: ¡Señoras y señores! ¡Bueno!

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1: Un programa normal y corriente. Sí, de 220. La corriente, cuando estábamos hablando de corriente, ¿vale?
2: Escucha, escucha.
1: Esto fue éxito en el año 2003. Bueno, ¿y de qué manera, eh? ¿Te acuerdas, Sin Tango?

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0: Yo no digo nada, ¿eh? No, yo no digo nada. Un abrazo muy grande, Green, por estar ahí escuchándonos, ¿vale? Que, a ver, siempre lo digo, que si ustedes no estuvieran ahí, nosotros no estuviéramos aquí.
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0: teléfono de pelotas, de fútbol, de baloncesto, de tenis. Esto es de fútbol sala, ¿no? Este balón, ¿no? De fútbol sala, ¿no? Esto es de béisbol, ¿no? Pues creo que lo has conseguido, ¿eh? Escuchen.
1: César, que no sea tan pelotera.
0: ¡Hola, Manolo!
1: Que yo se lo hago para que no se entere todo tejido.
0: Mira, qué bien.
1: Pero como ella sabe que es la niña bonita.
0: ¡Anda! ¡Mira qué bien!
1: ¡Venga!
0: ¡Mira qué bien!
1: Déjate ver un día, hombre.
0: A ver.
1: Que los donos ya están baratos, no están caros.
0: Es verdad.
1: Venga, saludos.
0: Oye, Manolo, un abrazo muy grande, amigo. Gracias. Espérate, un aplauso para Manolo, ¿eh? ¡Un aplauso para Manolo! ¡Que le va a hacer la paella! ¡Sí, señor! ¡Que le va a hacer la paella, colega! ¡Qué pelota, por Dios! ¡Pues qué pelota!
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2: Manolo, para que lo sepas, ¿vale? Para que lo sepas. Tú sabes lo que son los emojis, ¿no? Los emoticonos estos, ¿no? Me han mandado una carita con un aro encima. Una carita de ángel que me han mandado de santo, ¿vale? Que me han mandado encima. O sea, que me han mandado aquí en el móvil con un aro encima. Yo no digo nada.
3: Yo no digo nada. 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
2: Bueno. Buenos días. Hola, ¿qué tal? ¿Cómo estamos? Buenos días. Dice, me gustaría dedicar una canción a Yamel. Ay, yo conozco una chica que se llama Yamel. La de New York. Soy Lidia. Hola, Lidia. ¿Qué pasó? ¿Cómo estamos? La Diana de Cristian. Saludos y besos para todos. Y me ha puesto aquí una tonga de besos. Madre mía, fuerte tonga de besos. Oye, me va a hacer falta. Espérate un momentito. Me va a hacer falta una carrerilla, ¿eh?

0: show de las mañanas. A ver, tiene pinta que era esta la canción que nos pedían, ¿no? Era esta. ¡Lidia! Un momentito. ¡Lidia! Oye, Lidia, era esta, ¿no? La canción que nos pedías, ¿no? Es que tiene toda la pinta de que sí. Oye, que volvemos ahora. No te muevas ahí, ¿vale? Ay, oye, un poquito de agua, porfa.
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3: Bueno, a ver, ¿qué tengo yo por aquí?
4: En Mix FM Radio arrancamos la mañana. Radio Top 50 Matiné, el programa de las mañanas.
3: Es que yo tengo por aquí un mensaje que dice lo siguiente. A ver, ¿dónde está? Aquí. Dice, hola chicos, hola, ¿qué tal? ¿Cómo estamos? Dice, ¿me puedes poner la canción A mí me gustan mayores? Gracias y buen día. Pues claro.

0: una cabra. ¡Qué bonito, qué bonito! Oye, un saludo muy grande, ¿vale? Gracias también por estar ahí.
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0: Raúl, ya nos contarás, ya, ya nos contarás, que vamos a estar pendiente, ¿vale? No.
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2: ¡Ay, qué canción más bonita me han pedido por aquí! Va a ser la penúltima que suena aquí, ¿vale? Va a ser la penúltima. Por cierto, se la vamos a dedicar... Es que, a ver, me han pedido por aquí un poquito de salsa. Lo siento ya, no me va a dar tiempo, ¿vale? También tengo por ahí a mi amiga Nieves, que nos ha pedido algo de Taburiente, ¿no? La Alpispa de Taburiente también me ha pedido. No me va a dar tiempo, Nieves. Un besazo grande también para ti. También me han pedido... ¿Dónde está? Algo de Sergio Dalma. Ya sonó esta mañana, ¿no? Algo de Sergio Dalma, tampoco me va a dar tiempo. Ustedes son tan amables, que yo sé que sí. Y me lo piden mañana, porfa. Sería, porfa, a mí ya se me pega también. Es que tengo por aquí un mensaje que dice, hola equipazo, buenos días, hola, ¿qué tal? Dice, a ver si te da tiempo y sí que nos va a dar tiempo. Y pinchas un clásico de los 80, sí, de los 80. Por ejemplo, y me han puesto el título y todo, el We Are The World. Ustedes sí que saben elegir, ¿eh? Ustedes sí que saben elegir, ¿vale? Esta va a ser la penúltima del día aquí en el matiné. ¡Qué canción más bonita! Tiene sus añitos ya, ¿eh? 1985. La compusieron Lionel Richie y Michael Jackson, además de Quincy Jones.

0: Mira, otro que me acaba de llegar por aquí, otro mensaje que me ha puesto por aquí, un poquito de cajita, César, lo siento, no me va a dar tiempo, no me va a dar tiempo. Serían tan amables si me lo piden mañana, porfa. Bueno, pues casi nos vamos ya.
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cómo soy. Bueno, ya sabes, esta noche la repe, como siempre, a partir de las 9 de la noche. Y si nos quieres volver a escuchar en directo, pues nada. Y ya será mañana. Será jueves y aquí estaremos, como siempre, a partir de las 9 en punto de la mañana. No me faltes, ¿vale? Mira qué paso lista, que los veo ahí. Por cierto, ya sabes, ahora te quedas con Orquesteando, ¿vale? El programa de las orquestas canarias y del mejor sonido latino. Luego Flashback, sí señor, luego Flashback, ¿vale? Los compañeros de Flashback por aquí, ¿vale? Y luego, por supuesto, toda la programación de tarde de la radio de la comarca. ¿Qué te digo yo? Que pases una buena tarde de miércoles, ¿vale? Que lo disfrutes. Y, por supuesto, que pases una muy buena noche. Claro, que nos oímos mañana.

0: 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Es la una.
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0: 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Son las 2.
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Saludos amigos, bienvenidos a una nueva edición de Flashback. El sonido de los 80 y los 90. Una semana más nos encontramos para regresar a repasar esas dos décadas. Y lo hacemos gracias al equipo habitual. Jeremy Reed, David Kowalski, Carl Smith en la producción. En España, nuestros amigos y compañeros de Factoría K Music en la distribución y remaster.

El sonido inconfundible de los Fleetwood Mac, abriendo nuestro programa de hoy, exitosos en las décadas de los 70 y los 80. Esto que escuchamos llegaba desde principios de esta última. Se llamaba Family Man, hombre de familia. Esto estaba incluido dentro del disco Tango in the Night, el tango en la noche. También desde Inglaterra llegaba a mediados de los 80 la voz de Queen, pero sin el resto de la banda. Totalmente en solitario, Freddie Mercury terminaría su carrera como solo

Flashback y Estudio NW están en Facebook. facebook.com/CelsoSerranoFlashback. También puedes enviarnos un email cuando quieras a estudionw@yahoo.com. El Megamix de la semana en Flashback.

Básicamente un grupo de finales de los 70 y toda la década de los 80. Poco a poco nos fueron dando su medicina musical en dosis anuales que hacían que mantuviéramos presente su nombre como gran banda de música disco que eran los Kool & The Gang, originales de Jersey City en Estados Unidos. Su música se enmarcaba dentro del R&B, el funk y por supuestísimo el sonido disco. Su discográfica ha sido casi siempre la misma a lo largo de toda su carrera, The Light Records, aunque también consiguieron distribución de la mano de la Mercury Records, mezclados magistralmente en esta ocasión por Maurizio Ventimiglia en Italia.

0: todos reconocemos son de lo mejor de los 80. Regreso al futuro, Back to the Future, con el empuje de apertura de la mano de Huey Lewis and the News. This is the power of love, el poder del amor.
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0: Y con otra película, en este caso de los 80, Footloose, el tema que la hizo popular en su momento, nos acercamos al vértice del programa. Volvemos dentro de un momento, que nadie se vaya. Esto es Flashback, con todo lo mejor de los 80 y los 90.

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2: Segunda parte del programa, como siempre, nuestras secciones habituales por delante: la música, el cine, nuestro espacio para los artistas en español y más, mucho más. Esto es Flashback, con todo lo mejor de los 80 y los 90.

0: 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Here comes
1: the music. Seguimos en el Reino Unido y seguimos en los años 80, ahora de la mano de los Heaven 17, o mejor dicho, los Heaven 17. A esta gente sí que les gustaba experimentar con diferentes estilos de música. Uno de los más grandes temas que les hicieron conocidos fue este Let Me Go.

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1: ¿Qué te pasa? Estás muy callada, cariño. Me he registrado esta mañana con mi mujer.
2: Sí.
1: Y mientras yo estaba en la ducha, ella salió de la habitación.
2: Sí.
1: Y aún no ha vuelto.
3: Luego se fue con el hombre que la había llamado. La rodeaba con el brazo.
1: Podía tener una pistola. Así.
3: Dígame, ¿qué quiere que hagamos nosotros?
1: Quiero que encuentren a mi mujer.
4: Nadie le cree. Espero que sepa lo que hace.
5: ¡Escuche!
4: Solo hay una persona en París que puede ayudarle.
5: ¿Dónde está mi mujer?
6: ¿Qué mujer?
5: ¡Mi mujer!
4: Ella le introducirá.
6: Usted recuperará a su mujer, yo tendré mi dinero y todos contentos.
4: En un mundo tan misterioso como ella misma.
5: ¡Basta de mentiras! ¡Vamos!
4: Lo que comenzó como unas vacaciones en París se convierte en un viaje a la desesperación. Harrison Ford en una película de Roman Polanski. Frenético.
0: Frenético, título original Frantic. Película franco-estadounidense de suspenso del año 1988. Escrita y dirigida por Roman Polanski. Película policial de espías protagonizada por Emmanuel Singer, Betty Buckley y Harrison Ford. La música de Ennio Morricone, ahí la tenemos sonando de fondo, crea en gran parte la atmósfera del film. Frantic tuvo un éxito moderado en taquilla, se filmó en locaciones en París. Según ABC, esta película de suspenso densa, oscura y casi asfixiante tenía un ritmo de acción excelente, por lo que ha dejado mucha huella en el cine de suspenso. 120 minutos de película llenos de misterio, persecuciones y demás que a día de hoy merece la pena ser revisitada a la primera oportunidad de cambio.

0: Moenia, grupo mexicano nacido en su capital, Ciudad de México, grupo de música synth pop creado por Alfonso Pichardo, Juan Carlos Lozano y Jorge Soto. Este tema estaba incluido en su primer álbum de 1996, titulado como el grupo Moenia. Este Déjame Entrar estaba rodeado de un buen puñado de temas que componían el disco y que pegaron muy fuerte en Estados Unidos y Latinoamérica. Moenia están considerados como los precursores del género synth pop en Hispanoamérica.
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en español. Flashback y Estudio NW están en Facebook. facebook.com/Celso Serrano Flashback. También puedes enviarnos un email cuando quieras a estudio@yahoo.com. Año 1996, Nintendo sacaba a la venta su consola Nintendo 64 en Japón y Estados Unidos. El 9 de febrero, el Papa Juan Pablo II realizaba su segunda visita pastoral a Venezuela. 6 de abril, en la ciudad de Mar del Plata, Argentina, se inauguraba el teatro independiente El Galpón de las Artes. En España, José María Aznar se convertía en el cuarto presidente desde la muerte del dictador Francisco Franco, sustituyendo a Felipe González. También en 1996, el Congreso de Estados Unidos aprobaba la ley de sanciones a Irán y Libia. Se establecían medidas de boicot económico contra estos dos países. El 5 de noviembre de ese mismo año en Estados Unidos, Bill Clinton era reelegido presidente. Llegando al final del programa, aprovechando para despedir esta edición con buen sonido y talo disco, uno

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1: 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Son las 3.
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0: 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Son las 4.
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8: 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Está en Tejina, calle Arriba, número 9. 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

0: 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Son las 5.
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0: 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Son las 6.
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0: 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Son las 7.
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Ay, si es que luego te lo dicen los gurús estos de Instagram, no te rindas, consigue tu sueño, en fin, no te lo tienen que decir ellos, esto lo cantamos nosotros, vamos. Hemos convertido esas palabras en una genial canción que es la que nos ayuda a abrir una nueva edición de Recuerdas, la de este miércoles 27 de mayo, con la colaboración de Andrés Suárez, el bueno de Alex Ubago, diciéndote eso, que no te rindas, que sigas, que lo intentes, que una vez te caes te levantas, te vuelves a caer, te vuelves a levantar, que no te rindas, que todo, todo es posible. Recuerdas. Fíjate, si es que al final solo hay que tener un poquito de suerte, si es que al final la suerte viene cuando menos te lo esperas. Llega Nanty López para ponernos con su música una sonrisa musical, ¿eh? Esto se llama Suerte y suena especialmente ya para ti en la radio.

Madre mía, pelos de punta escuchando al gran Alejandro Fernández. Preciosa canción con la que hemos abierto este nuevo bloque de éxitos. El recuerdo es de Me dediqué a perderte, del señor Alejandro Fernández. Como te decía antes, preciosa canción, pero es que, vamos, no muevas el dial, porque traigo, después de una canción preciosa, otra yo creo que incluso más bonita, si puede ser. Se llama Te debo este sueño y es de la gran cantante llamada Rosana Arbelo. Y si no mueves el dial, enseguida te presento los restos del naufragio con Miranda Warning.

buscando los restos de este naufragio que suena especialmente bien para ti en esta edición de Recuerdas aquí en tu radio favorita. ¿Te apetecen más recuerdos? ¿Sí? Pues yo que tú no me voy al dial.

0: 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Volvemos con Recuerdas enseguida.
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Nos encanta la energía positiva que tiene esta gran canción de la señorita Kylie Minogue. Este paso atrás en el tiempo, este Step Back in Time, nos ayuda a abrir un nuevo bloque de éxitos del recuerdo, donde entre otros tengo por aquí invitados al señor Carlos Goñi, a los hermanos Hanson o al magnífico Miguel Ríos, que viene con una canción debajo del brazo impresionante llamada Directo al Corazón, y que entre otros, entre los escritores de la letra de esta canción, está el gran Pancho Varona. Manolo Tena, Pancho Varona y compañía en este discazo increíble del señor Miguel Ríos. Directo al corazón.

Sí que es cierto que no tuvieron más números uno, pero desde que salió este Un Bop, los hermanos de Hanson no se han separado. Bueno, claro, es que son familia, eso lo tienen ahí fácil, ¿no? Tienen ya algo ganado por delante, que ya sabes que los grupos musicales, sobre todo cuando arrancan en sus inicios, siempre alguno quiere despuntar, quiere irse en solitario. Y aquí no pasó eso, claro, es que son familia, son hermanos y siguen estando juntos. De hecho, en este 2024 no tienen disco nuevo, pero creo que el último, si no me falla la memoria, estaba por el 2022 o así. Después de escuchar a Hanson, ahora nos quedamos con una canción magnífica donde lo más importante es la letra de la canción, donde te invitamos a reflexionar escuchando este gran número uno del señor Carlos Goñi. Llega a Revolver y lo hace con

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0: Pues momento de terminar recuerdos por el día de hoy, pero todavía nos quedan esos minutitos para disfrutar de una de las grandes canciones que aparecen en la banda sonora original de la peli del biopic sobre la vida de Michael Jackson. Primera parte, dicen los entendidos, y bueno, de hecho ya suenan por ahí rumores de que la segunda incluso está ya editándose. Pero bueno, la cuestión es que nosotros nos quedamos con uno de los grandes éxitos en solitario de Michael Jackson, que esta semana con Michael es nuestro vinilo favorito. Con el bueno de Michael te dejo. Volvemos mañana, misma hora, mismo punto del dial, pero con muchos, muchos más recuerdos. ¿Será por recuerdos? Venga, hasta mañana.
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hasta aquí nuestro programa de hoy. 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
1: 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Son las 8.
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0: 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Son las 9.
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0: ¡Hola! ¿Qué pasó? Bienvenidos, como siempre, al show de las mañanas. Bienvenidos, como siempre, a Radio Top 50 Matines. Ya estamos aquí como cada día, ¿vale? Preparaditos para hacértelo pasar muy, pero que muy bien durante las próximas 4 horas, ¿vale? Que comenzamos ya mismito. 9 y 13 minutos de la mañana en Canarias, 9 y 13 minutos de la noche, ¿vale? Si nos escuchas en la repe esta noche, como siempre, ¿vale? A partir de las 21 horas. Y también, como siempre, gracias, ¿vale? Muchísimas gracias por estar ahí detrás, por compartir tu mañana con nosotros. Mañana de miércoles, 27 de mayo de 2026, estamos en la edición número 4031 del matiné, ¿eh? 4031 del matiné. ¡Ay, ay, ay! Por ahí vamos. Oye, un saludo muy grande, como hacemos siempre, como hacemos todos los días, para toda la gente que nos escucha a través de la radio, a través de la FM, a través de la 98.9. Gracias por escuchar la radio de la comarca, claro que sí. También, por supuesto, un saludo muy grande para toda la gente que lo hace a través de nuestra página web, www.mixfm-radio.com. Y que no se me olvide, toda esa gente que nos lleva en sus celulares. Ya sabes, teléfono móvil, tablet, portátil chico, portátil grande, portátil... Es que hay un montón de medidas. Bueno. ¿Qué te iba a decir yo? Hay un número de teléfono que ya está abierto, que es el 699-52-1228.
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0: Un programa normal y corriente.
2: Sí, de 220 la corriente, ya lo sabes, ¿vale? 699-52-1228.
0: ¿Qué canción te gustaría escuchar hoy?
3: Venga. 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
0: A ver, señoras y señores, ¡buenos días!

0: Que le hicimos los coros aquí también un poquitito.
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0: Ya lo saben, ¿vale? 699-52-1228, ¿vale? 699-52-1228. ¿Qué canción te gustaría escuchar en el día de hoy? Venga, pide.

0: madre mía, madre mía. Esto viene de familia, viene de familia, claro, viene de familia. Los Hanson, sí señor. La carmaron con esto en los 90, en el año 1997, por favor. Por favor. Ellos, Isaac, Taylor, Isaac Hanson, ¿vale? Que así es como se llaman ellos. Todavía están en activo, ¿eh? Todavía están en activo. Después vendría aquel What is Love, ¿eh? What is Love. Antes fue este, Hanson, Mbop.
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0: 699-52-228. ¿Qué canción te gustaría? Bueno, lo que viene ahora.

0: Nosotros lo hicimos los coros un poquitito, no en las nubes. Ahí.
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0: Un poquito solo.

0: utilizando la base rítmica del éxito de Rick Astley. Sí, señor. Never gonna give you up. ¡Qué bonito! ¡Qué bonito, Lexter!
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0: 699-52-1228. ¿Qué canción te gustaría escuchar en este último miércoles del mes de mayo? ¿La tienes? Pues venga, pifi.
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0: 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Con la versión acá super guapa, ¿eh? Super guapa. Esa escuela de calor de Radio Futura, ¿eh? Es que le hicimos los coros.
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0: Ha llegado el momento, señoras y señores. Ha llegado el momento de comenzar ya a leer los primeros mensajes de este día. Madre mía, por favor, por favor, por favor. Yo no sé por qué ustedes se levantan tan temprano, ¿eh? Hombre, levantarse temprano, hay que levantarse, ¿no? Para ir a currar y todo esto. Pero, colega, que lo hagan a las 3 y cuarto de la mañana. Bueno, y 16, ¿vale? Para 3 y 16 minutos de la mañana. O a lo mejor es que vienen llegando. También puede ser, puede ser que vengan llegando, a las 3 y 16 minutos de la madrugada. Hola, equipo, buenos días. Hola, ¿qué tal? ¿Cómo estamos? Feliz miércoles también para ti. No sé si estarás levantado o levantada a esta hora del día, ¿vale? A esta hora de la mañana. Espero que sí. 9 y 43 minutos de la mañana en Canarias, ¿vale? De este miércoles. Me gustaría escuchar una canción de Los Secretos que se titula Gracias por elegirme. ¡Ay, qué bonita! Bueno, pues gracias a ustedes por elegirnos, ¿eh? ¡Claro! ¡Claro, no! Que viene como anillo al dedo, ¿eh? ¡Claro!

0: Bueno, no ha contestado, o sea que a lo mejor está durmiendo todavía, ¿eh? Vete a saber.
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0: 699-52-1228. La pregunta es muy fácil y muy sencilla de responder siempre, siempre, siempre. ¿Qué canción te gustaría escuchar en el día de hoy? ¿La tienes? Sí. Space Cowboy, luego Everything But The Girl, que me lo han pedido, ¿eh?

0: Claro, nosotros nos ponemos aquí a traducir cosas y el, digamos, el nombre de un grupo que triunfó y de qué manera, allá por los 90, en el año 1994, con el éxito que te voy a pinchar aquí, es algo así como Todo menos la chica. ¿Se llama así? No. La traducción sería así, ¿vale? Everything but the girl, ¿vale? Todo menos la chica. No digo nada. Es que tengo por ahí a mi amiga Cristi, que me lo ha pedido.
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0: Claro, Everything but the girl, todo menos la... Y me ha pedido...

0: verdad, la produ, que están todo, ¿vale? El eslogan de... el nombre del grupo pertenece a un eslogan de una tienda de los años 80 en Inglaterra, ¿vale? Algo así como vendemos todo menos la chica. Vendemos todo menos la chica, ¿vale? O sea que imagínate, imagínate. La chica no, la chica no la venden, ¿eh? No.
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0: Que no es coña, ¿eh? Que a ver, que es de verdad, es una tienda, ¿vale? De muebles, con ese eslogan, ¿eh? Vendemos todo menos la chica. Eso sí es verdad, ¿eh? O sea que imagínate, imagínate. No digo nada. 699-52. Oye, Cristi, un saludo muy grande, ¿vale? Gracias también por estar ahí, ¿vale? 699-52-28. ¿Qué canción te gustaría escuchar en el día de hoy? ¿La tienes? Sí, seguro. Pues venga, pide por esa boquita. Que ya sabes que nosotros aquí hacemos el resto. Así que muy fácil, lo repito. 699-52-28.

0: El éxito original es de hace un par de añitos, en el 93. Ese señor, el Saturday Night de Wilfield. Sí, sí. Madre mía, Aitana, Aitana. Sí, señor. Pianito súper guapo ahí, un pianito súper guapo.
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0: mí es que no me sale. Tengo que practicar un poquitito. Tengo que practicar un poquitito.
1: Hoy te voy a hacer llorar.
0: ¿Por qué? A ver, déjense de rollo. ¿Por qué van a hacer llorar?
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0: Manía con hacer llorar a la gente. Por favor, yo no me lo puedo creer que sean ya las 10 de la mañana. Esto es increíble. A ver, esto va muy rápido.
3: 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Son las 10.
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0: Gira Star, Moon and Like también suena aquí. Ha llegado el momento de darle la bienvenida a nuestra compia Lorena Santos, que ya la tengo por aquí. Lorena Santos, ¿qué tal? Buenos días, ¿cómo estamos?
1: Muy buenos días, César González, todo junto. ¿Qué tal? ¿Cómo estás tú?
0: Bien, aquí como siempre, haciendo ruindades, para no variar.
1: Bueno, eso está bien, ¿no? Sí. Tú no te aburras.
0: No, no.
1: Tú sigues haciendo pues esas rutinas que tienes tú mañana.
0: Rutina.
1: Que hace ruindades.
0: De ruindades,
1: por ejemplo, rutina de ruindades. Eso es una rutina mañanera. O un hábito. Da lo mismo rutina, prefiero, que hábito, ¿no?
0: Prefiero que sea de mañana que sea tardeo. No,
1: sí, bueno. No, sea, no, lo de tardeo no,
0: no
1: es hace
0: gusta
1: ruindades.
0: Señalar, no me
1: el
0: gusta
1: tardeo,
0: señalar.
1: Ya hablaremos del tardeo. Hoy no vamos a poder hablar de él.
0: No, no.
1: Porque
0: no.
1: Tenemos entrevista, tenemos pero entrevista, mañana tenemos. Te hablo yo del tardeo. Que
0: con
1: es una nueva Rafa. Moda.
0: Sí,
1: es
0: sí,
1: una
0: sí,
1: nueva
0: sí,
1: moda que hay ahora. Y viene muy bien, ¿eh? Claro. Para socializar, claro. Para desconectar.
0: Yo socializo también, claro, por la mañana, claro. mucho.
1: Tú, entonces tú haces...
0: Muchísimo.
1: Mañaneo.
0: Yo mañaneo y tardeo, mediodideo también. también mediodideo, también. Todo. Que me hace un chiste. Has hablado con Adela Moon, ¿no? Supongo.
1: Hablé esta mañana con Adela Moon y te traigo hoy algo totalmente diferente.
0: Verás.
1: Sí, porque verás. Me dijo Adela Moon que, ajá, esto lo llevaba ya viendo. Pues lleva unas semanas viendo
0: una
1: esto.
0: Vale.
1: Y una no, unas.
0: Unas.
1: Unas semanitas unas. Viendo esto y vale. Dijo: bueno, sé que es algo totalmente diferente. No hay ni salud, ni, ajá, dinero, ni amor.
0: Vale.
1: Es simplemente pues una frase o dos,
0: vale,
1: en cada uno de pues de los signos zodiacales,
0: vale, vale,
1: que ella está viendo que hay una información que cada uno tiene que coger.
0: ¿En
1: que,
0: serio?
1: Que sí, que ella la ve ahí y no, vale, sabía cómo gestionarla porque no va ni en amor, ni, vale, en salud, ni en dinero. Es una, es algo que los astros están diciendo: oye, ojo, atención.
0: Cuidadito.
1: Mira a ver,
0: cuidadito,
1: escúchate.
0: Cuidadito,
1: escúchate
0: cuidadito.
1: Y luego ya tú haz lo que te
0: ya
1: da la gana.
0: Se verá. Pues nada.
2: Enamorado.
1: Bueno, pues después de ella echar esos polvitos cósmicos y ver todas estas cosas maravillosas, es lo que nos ha mandado.
0: Pues allá que vamos. ¿Qué ha pasado con...?
1: ¿Qué dice Adela Moon para Aries en general, del Aries mundial de todo el mundo? Y en particular, atención, César, bueno, González, todo junto.
0: Sí, lo que tú digas.
1: Aries, últimamente respondes mensajes mentales... que luego nunca envías. Uh-huh. No es desinterés, es agotamiento social selectivo lo que estás teniendo. Que lo sepas. Cuando tú estás ahí pensando y te dices, es que le diría tal cosa, pues que sepas que Aries está ahora mismo en un agotamiento social selectivo. No es que está agotado todo el mundo. Ahí que no hagas tardeo.
0: El amor, el dinero.
1: No, ya lo dije, que eso. Solamente viene esta frase, lo dije.
0: Ah, eso viene la frase.
1: Bueno, pues que sepas que a lo mejor no te has dado cuenta y esto es lo que te ocurre. Y por eso no vas al tardeo.
0: Adela Moon está descuidando mucho su
1: trabajo. No, yo he dicho que esto es algo que ella ha visto venir, claro, no, y que dijo, voy a hacerlo hoy.
0: Claro, a ver, yo tengo ya un tiempo estimado ya para el horóscopo y ya se lo está comiendo todo.
1: No, que se lo va a comer.
0: Claro, se lo está comiendo todo. Vamos a hacer una cosa. A partir de hoy,
1: bueno,
0: cada minuto que pase, 100 euros de descuento.
1: Pero siento más cortito que salud, dinero y amor.
0: Venga.
1: Bueno, pues nos queda claro para Aries que se tiene que escuchar porque está teniendo agotamiento.
0: ¿Qué ha pasado con...?
1: Con Tauro.
0: Vamos a ver, Tauro.
1: ¿Hay algo roto o pendiente en tu casa que llevas semanas ignorando, Tauro?
0: Yo tengo pegamento, ¿eh?
1: Curiosamente representa otra cosa emocional que tampoco quieres tocar.
0: Ah,
1: ¿ves? Te está diciendo hay cositas.
0: Te está diciendo cositas.
1: Adela Moon dice que con esto hoy hay que repensar mucho.
0: Repensar. Bueno. A ver, Jesús, ¿qué ha pasado con...?
1: ¿Pero qué hace Jesús aquí? ¿Qué ha pasado con Géminis?
0: A ver, Géminis.
1: Te ríes más con desconocidos que con gente cercana a ti.
0: Ay.
1: Eso empieza a decirte algo sobre dónde puede ser realmente tú, Géminis.
0: Yo no digo nada.
1: Eso nos pasa mucho.
0: Nos pasa mucho. ¿Qué ha pasado con...?
1: ¿Qué ha pasado con Cáncer?
0: A ver, Cáncer.
1: Vamos a ver qué ellos nos dice.
0: ¡Rita, agárrate!
1: Pero no me asustó. Ella está ahí agarradita a su mostrador. De Cáncer, ¿qué nos dice Adela Moon hoy con Cáncer? Te molesta escuchar audios largos últimamente. Tu energía ya no tolera absorber emociones ajenas sin permiso tuyo. Eso es verdad. Oye, claro, porque llegan y te empiezan ahí a contar. Porque claro, si estás delante de ti, bueno, pero si es un audio, bueno, tú le das al... Pues mira, le das al stop.
0: Sin comentarios.
1: O como nuestro compi César González Trujunto, que dice, bueno, adiós.
0: Adiós. Adiós. No estar ahí como...
1: Hay media hora para decirme lo que es. Le da para adelante.
0: ¿Qué ha pasado con...?
1: ¿Qué ha pasado con Leo?
0: A ver, Leo.
1: Leo, para todos los Leos del mundo mundial.
0: Espera.
1: Y en particular para nuestro compi Leo.
0: Que sí, que sí.
1: Hay una parte de ti que está cansada de ser la versión divertida, incluso cuando no tiene ganas de hablar. Que sepas, es que ya Leo está cansado de brillar.
0: Ay, qué bonita la pantalla que tengo a la derecha.
1: Claro.
0: Qué bonita.
1: Leo ya está cansado de brillar,
0: sí, sí, sí,
1: y de ser el,
0: claro.
1: Pues, ¿cómo se llama? El maestro de ceremonia.
0: El foco.
1: Exacto.
0: El foco.
1: Entonces ya, pues mira, eso es lo que está pasando.
0: Está cansado de brillar, dice.
1: Está cansado.
0: Compra una batería, hombre. Compra una batería.
1: No, pero ahí te cansas igualmente.
0: Sí, sí, sí. A ver, ¿qué ha pasado con...?
1: ¿Qué ha pasado con Virgo?
0: A ver, Virgo.
1: Ay, ¿Y por qué? Mira, me pasó una nube.
0: ¿Qué te pasó?
1: Una nube así.
0: ¿Pero
1: a ti no te ha pasado una nube por los ojos?
0: A mí no me pasó ninguna.
1: Sí, sí, pasó así como una neblina.
0: Ya, vete no al médico. ¿Qué más rara esta, por favor? Una nube, Virgo, aquí en el estudio. Una nube, ¿dónde está?
1: No, en los ojos.
0: Ay, mi madre, por
1: favor.
0: Tú no
1: dices, ay, una nube.
0: Ay, mi madre. Cristi,
1: Virgo,
0: agárrate,
1: ella
0: Cristi.
1: Ella está agarradita, agárrate, del café, Cristi, de la galleta. Agárrate. Ella tiene una cuerdita.
0: Madre mía.
1: Estás perdiendo tiempo, Virgo. Ojo, estás perdiendo tiempo organizando cosas que en realidad no quieres hacer, Virgo.
0: Es que no
1: estás haciendo lo que no quieres hacer, Virgo.
0: No hay manera. No quieres ir a trabajar, no vayas.
1: ¿Para qué? ¿Para qué? Te lo dice Adela.
0: A ver, ¿qué ha pasado con...?
1: ¿Qué ha pasado con Libra?
0: A ver, Libra.
1: Tardas demasiado eligiendo cosas pequeñas porque en el fondo estás agotado de decidir cosas importantes. Claro, porque a veces no distraemos...
0: Una buena decisión.
1: Es que nos estamos distrayendo por no ir a lo que tenemos que ir.
0: Ir al grano,
1: por ejemplo, como... Pues mira, hoy, el foco. ¿Dónde está hoy el foco en España?
0: El foco.
1: ¿Y dónde está el foco de España?
0: El foco. ¿Dónde está?
1: ¿Dónde está? Fuera de España.
0: Yo qué sé.
1: Pues igual.
0: A ver, ¿qué ha pasado con...?
1: Con Scorpio.
0: A ver, Scorpio.
1: ¿Qué dice Adelamund de Scorpio? Has dejado de explicar ciertas partes de ti porque descubriste que la mayoría escucha para responder, no para entender. Ah, pero esto pasa un montón de veces.
0: Suele pasar.
1: Que te están hablando y en lugar de estar escuchando a la persona, estás tú pensando, ahora le voy a contestar esto.
0: Ahora tengo
1: y espérate
0: basura,
1: que espero un momentito. No.
0: A la basura,
1: No, es lo que tú le vas a replicar a la otra persona.
0: Lo que le vas a replicar. Vale.
1: Claro, no es lo que tú tienes que hacer. Cuando piensas eso, que la estás ignorando completamente y después le dices, vale, sí.
0: Un off.
1: Sí, ya eso estamos acostumbrados.
0: Claro,
1: también.
0: Un off. ¿Perdona?
1: ¿Ves? Tú también tienes una nube.
0: Yo no tengo ninguna nube. A ver, ¿qué ha pasado con...?
1: ¿Qué ha pasado con Sagitario?
0: A ver.
1: Tu cansancio actual no viene de trabajar mucho, no, Sagitario, no. Viene de sentir que todos los días se parecen uno al otro. O sea, tienes una rutina tan grande,
0: claro,
1: que da lo mismo un martes, un jueves, un miércoles,
0: igual,
1: un sábado,
0: igual.
1: Todos los
0: cuando
1: días
0: sea.
1: Haces exactamente lo mismo.
0: Y siempre, y yo te lo digo y no me haces caso.
1: Pues nada, eso se... ¿Tú conoces a un Sagitario?
0: Yo,
1: pues tienes que decírselo, explícaselo.
0: Te voy a mandar un mensaje de esto agrupado. ¿Qué ha pasado con...?
1: ¿Qué ha pasado con Capricornio, nuestro Capri?
0: ¡Laura, agárrate, Laura!
2: ¿Y por qué?
0: ¿Por qué? Porque, bueno, ¿no?
1: Por si acaso, porque viene una frase importante para Capricornio.
0: A ver.
1: Hay algo que sigues haciendo por costumbre, Capricornio, aunque hace tiempo dejó de importarte. O sea, ya no te importa.
0: Ya pasa de...
1: Pero
0: tema,
1: tú,
0: ya,
1: por costumbre, la sigues haciendo, Capricornio. Vale. Tienes hoy que ponerte a pensar.
0: ¿Se va a descansar? No. ¿Qué hay? ¿Los Capricornios?
1: No, porque dice que te dejó de importar y tú lo sigues haciendo.
0: Ah, amigo.
1: Y Capricornio los mandan a descansar. Y ellos no quieren descansar. Es algo que está haciendo que no quiere hacer porque no le importa, pero como ya es una costumbre, es como, yo qué sé, ponerte unos calcetines.
0: Madre mía, vaya ejemplo. Penúltimo, ¿qué ha pasado con...?
1: ¿Qué ha pasado con Acuario?
0: A ver.
1: Vamos a ver, Acuario, por favor. Últimamente borras publicaciones, mensajes o ideas antes de mostrarlas. Y esto no lo haces porque seas inseguro, Acuario, sino por un exceso de conciencia sobre cómo te perciben.
0: Ah, amigo.
1: Claro, pues sí. Ya lo sabía yo. ¿Ves tú?
0: ¿Seguro?
1: Sí, sí,
0: ¿no
1: sí,
0: te
1: sí,
0: dijo
1: sí,
0: nada
1: sí,
0: de
1: sí,
0: una
1: sí,
0: nube
1: sí,
0: hoy?
1: No,
0: qué raro.
1: No, la nube vino, mira, sin avisarse.
0: Mira. Y para acabar, ¿qué ha pasado con...?
1: ¿Qué ha pasado con Piscis?
0: A ver.
1: Piscis, ¿te afecta más el tono de una conversación que las palabras exactas que dicen? Y casi nadie nota eso de ti.
0: Es verdad,
1: y es verdad, a veces da igual lo que te estén diciendo, que si no te gusta el tonito de la voz, puede ser irónico. Tú dices, ay, no, esto se está riendo de mí, o está enfadado, no me interesa.
0: Paso.
1: Y Adela Moon, César González, todo junto, nos envía esta frase para todos, que dice: hoy no se trata de convertirte en alguien nuevo.
0: Vale.
1: Se trata de notar esas pequeñas cosas que llevas tiempo sintiendo y que tú no quieres escucharte, César González, todo junto.
0: Eso es mucha frase para mí. Eso tiene que ser amor, dinero, soledad. Yo qué sé.
1: Le voy a decir a Adela Moon si puede mirar.
0: Amor, dinero, soledad.
1: Sí, sí, le voy a decir si puede mirar soledad en lugar de salud.
0: Bueno, pues vete preparándote porque en un momentito está por aquí nuestro amigo Rafa de Terefrut, ¿vale?
1: Sí, que, sí, sí. En nada. Lo vamos a llamar ya, ¿vale? A ver si ya está ahí.
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0: Será tras escuchar Adictivo de Mía desde Tenerife. Jesús.

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1: Todo el equipo del show de las mañanas. Oye, muchísimas gracias, ¿vale? Por estar ahí detrás, claro que sí.

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0: Hoy vamos a adelantar un poquito la receta porque tenemos, nada, es que luego, a Rafa, ¿no?
1: Sí, en un momentito hablamos con Rafa de Terefruit y, claro, queremos adelantar la receta y te digo por qué.
0: A ver.
1: Porque es que la receta es con verduras y con hortalizas.
0: Ah, vale.
1: Es una recetita que nos han enviado y yo sé que mucha gente va a decir me reencanta y a lo mejor ya va a ser tarde porque todos sabemos que las mejores hortalizas, las mejores verduras siempre tempranito.
0: Claro,
1: hay que buscarlas tempranito.
0: Si no, después luego se acaban.
1: Claro,
0: no,
1: entonces van ahora a buscarlas y les da tiempo también de escuchar la entrevista con Rafael.
0: En un momentito estamos con él, ¿vale? Que lo hemos llamado y dice, dame 5 minutos.
1: Sí, porque estaban escogiendo todo y demás y él tenía que dar los últimos...
0: Los retoques.
1: Sí, bueno, los retoques y las órdenes.
0: En un momento
1: y claro, quedaba
0: él,
1: como ahí, pues veo hablar con nosotros mientras va diciendo, y por aquí pongan pepinos y por aquí pongan cebolla.
0: Ve. En un momentito hablamos con Rafa de Terefruit, ¿eh? O sea que...
1: Bueno, pues esta es la receta que nos han enviado. Es un mensaje y dice, hola César,
0: hola.
1: Soy Chari de Tejina.
0: Hola Chari.
1: Mi receta tiene mucha verdurita, pero también huevos. Y pone un guiño, como bueno, para que veas que pone algo que te gusta.
0: Bueno, vale.
1: Está buenísima, es muy fácil y sé, César, que te va a gustar si la acompañas también con pan. Oye, que
0: mira,
1: te van cogiendo ya, ¿eh?
0: Para mojar, ¿eh? Para mojar, ¿eh?
1: No. Es más bien como para pa hacer de...
0: ¿De cuchara?
1: De cuchara, así, de cuchara. O algo así. Sí. Pues no, mojar yo no veo aquí mojos, ¿eh?
0: Cuenta.
1: Bueno, pues, ¿qué vamos a necesitar con estas verduritas? Realmente lo que se va a hacer es un salteado.
0: Vale. Ah, vale.
1: Pues vamos a necesitar verduras al gusto, las que ustedes quieran, pero yo te voy a decir las que Chari nos envía en su receta.
0: Perfecto.
1: Calabacín, el que nosotros decimos que es como un pepino, pimiento rojo, zanahoria, cebolla y tomate. Luego también vamos a necesitar 2 huevos o 4, depende las personas. Ella me lo pone para una persona.
0: Vale.
1: Una pizquita de sal, media cucharadita de mantequilla y pimienta negra molida.
0: Bien.
1: ¿Y ahora cómo hacemos todo esto? Cortamos todas las verduras y todas las hortalizas más o menos iguales, o como ustedes quieran, pero bueno, que sean los tamaños iguales. Ella pues ha cortado el calabacín todo finito, el pimiento rojo en daditos, la zanahoria la ha hecho en rodajas y la cebolla en trocitos. Y luego el tomate también en trocitos. Cogemos en una sartén, ponemos la mantequilla, esperamos que se derrita un poquito y con eso sofreímos todas estas verduritas, hortalizas que yo acabo de decir. Lo vamos removiendo despacito a fuego medio, que se vaya haciendo. Ojo, excepto el tomate. El tomate se pone al final,
0: amigo,
1: me dice. Sí,
0: amigo.
1: Ponemos todo excepto el tomate.
0: El tomate no, ¿vale?
1: No, cuando ya más o menos veamos que toda esta verdurita está, ahí echamos el tomate y lo dejamos como 2 minutitos más. Dando vueltitas. Bueno, esto ya está.
0: ¿Sí?
1: Lo retiramos, batimos 2 huevos con un pelín de sal.
0: ¿Sí?
1: ¿Vale? Y la salpimentamos si queremos un poquito.
0: Ah, vale, perfecto.
1: Todo esto. Vale. Pues ahora ponemos las verduras con el huevo. ¿Vale?
0: Vale.
1: Lo mezclamos todo muy bien.
0: ¿Sí?
1: Y volvemos a echarlo otra vez en el sartén. Y vamos removiendo a fuego bajo, muy poquito a poco, hasta que se vayan cuajando los huevos, que queden así también un poquito cremosos.
0: Oh, muy bien.
1: Un consejito, es que no esperar hasta que el huevo esté totalmente cuajado, sino que le falte como un poquito. Ahí es cuando lo sacamos, porque se termina de hacer en el plato.
0: Ah, mira. O sea, que ya para que no esté muy seco luego, claro.
1: Claro, pues si no se seca mucho. Que tú dices, a ver, ya el huevo está, que le falta un pelín, yo lo saco, que ya terminan en el plato a hacerse con las verduritas.
0: Esta mujer sí que sabe, ¿eh?
1: Y ahí ya, pues nada, a comer con pan.
0: Con pan. Claro, con pan.
1: Entonces tienes tu proteína huevo con tus verduritas y tus hortalizas.
0: Chari, tú sí que sabes, ¿eh?
1: ¿Viste?
0: Tú sí que sabes, Chari, ¿eh? Muy bien.
1: Pues así de fácil. Corta las verduras, las sofríes, pones al final el tomate, acuérdate siempre,
0: claro.
1: Bates los huevos, los mezclas todo juntito, para el sartén y a comer con pan.
0: Escuche. Está rico. Está rico, está rico, está rico. Pues Chari, muchísimas gracias,
1: Pues esta es la receta del día de hoy, este revueltito de verduras que nos envía Chari y que nos vaya a ir apeteciendo, porque nada, como vamos a hablar con Rafael de Telefrupo, tú vas a decir, uy, pues esto lo quiero. Entonces te damos ya tiempo para que lo hagas para hoy.
0: Para que no se te olvide. Chari, muchísimas gracias. Hablamos con Rafa de Telefrupo, ¿vale?
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0: Y entre que conectamos con él, escuchamos Clásico de Mojo.

0: clásico de Mozio, clásico Leire, que también, esto también seguro que lo bailaste tú, pues vamos,
1: claro,
0: tú a mí
1: dices
0: a mí que tú esto no lo bailaste
1: y lo
0: ahora
1: sigo
0: mismo,
1: bailando.
0: Ahora mismo te echamos de la radio.
1: No, y lo sigo bailando, es una canción que tengo ahí de cabecera, está en mi lista de favoritos.
0: De éxitos.
1: No, de favoritos.
0: Bueno, sí, de favoritos.
1: Bueno, pues que hemos contactado ya con nuestro amigo Rafa de Terefruit, que está ahí al otro lado del teléfono, porque claro, lo pillamos, como decíamos, pues oye, dando esas últimas órdenes de en esta caja las cebollas y en la otra van los tomates.
0: Claro. Es que así es como es.
1: Rafael, muy buenos días.
2: Hola, muy buenos días.
0: Hola, Rafa, ¿qué tal?
2: ¿Qué tal, César? Aquí.
0: Bueno. Encantado de tenerte otro día más con nosotros, ¿eh?
1: Sí, habíamos dicho que era una segunda parte y aquí te tenemos en esa segunda parte para hablar un poquito más de lo que pues el trabajo del agricultor y también de lo que es el trabajo de Terefruit concretamente, que es donde están ustedes. Pues a ver, que es que claro, cada vez que hemos hablado, da igual que hablemos por la mañana,
0: verdad,
1: da igual que hablemos por la tarde,
0: es verdad.
1: Ya oscureciendo, siempre está Rafael o Tere, siempre están ahí en el tajo.
0: Siempre están trabajando.
1: Y nosotros nos preguntamos, Rafa, cuando termina todo, cuando termina supuestamente la jornada laboral, ¿quiénes son Rafael y Tere de Terefruit? ¿Quiénes son esas personas? ¿Son personas que ya llegan a su casa y ya pues son un matrimonio normal, tranquilo, maravilloso? ¿O es que siguen trabajando? ¿Cómo es esto?
2: A ver, matrimonio maravilloso tampoco es tanto, pero es un matrimonio normal y corriente. Y sí, llega a casa y sigues trabajando, porque siempre te quedan pedidos, te quedan cosas que hacer, te quedan preparar cositas, pero bueno, al final, como que dice, ya más relajado.
1: Porque yo aquí voy a sacar una pregunta así un poco de prensa rosa, porque ustedes hablan siempre de Terefruit, ¿no tienen otras cosas de las que hablar? ¿Siempre están hablando de verduras, hortalizas, tierras y agricultura?
2: Bueno, se habla de familia, de cosas, lo normal, de digamos, lo que pasa es que prácticamente todo va ligado a eso al final, porque si un problema de un lado, si un problema del otro, que el proveedor, que siempre en el peón, que o sea, siempre tienes algo que comentar de respecto al trabajo y nunca, como que dice, te acuestas y sigues hablando de eso.
1: Ahí está.
2: Hasta que enciendes la tele y no te caso y dices tú, voy a ver la tele y a dormir. mientras siempre estás ahí con todo.
1: Mira, recuerda. Rafael, ¿recuerdas el primer cultivo que sembraron ustedes?
2: Cuando yo empecé la agricultura, bueno, yo siempre estaba en la agricultura de niño, ¿no? Pero cuando empezamos nosotros dos a trabajar, teníamos rosas.
1: Ajá.
2: Teníamos rosas que teníamos invernaderos de medias con mis tíos. Y bueno, ya cuando empezamos con verduras, sí recuerdo que plantamos pepino y calabacín.
1: Ah,
2: que fue en el momento en el que empezamos en el mercadillo de la Laguna, cuando la cosa se puso un poquito mal, porque al principio, bueno, en el cambio de la moneda, que fue cuando nos fastidiamos a todos,
1: sí,
2: cuando cambió
0: y dilo.
2: A nosotros nos hundió.
1: Sí, y nos vendieron gato por liebre.
0: Y dilo, sí.
2: Entonces, en ese momento, pues eso, que teníamos, no sacábamos ni siquiera para pagar la hipoteca, tuvimos que estar buscar qué hacer. Uh-huh. Y bueno, nos metimos en mercadillo y de ahí pues empezamos. Y bueno, nos pegamos nuestra semana. Yo creo que 2-3 meses que íbamos al mercado de la Laguna y veníamos a veces con 40 euros en el bolsillo de las 5:30 de la mañana, porque claro, no teníamos mucha verdura, yo tenía un poco en ese entonces. Uh-huh. Hasta que empezamos a plantar más con vistas al mercadillo. Uh-huh. Y bueno, pues hemos llegado a lo que hemos llegado, poquito a poco.
1: Ahora me acabas de nombrar, ¿no?, el tema este de que cuando ustedes empezaron con lo del cambio del euro, que fue bastante complicado para ustedes. ¿Y ha habido algún otro momento, Rafa, que tú puedas decir que ha sido un momento duro dentro de tu vida como, bueno, la vida de Terefruit como agricultores?
2: No, yo creo que ese momento fue el que más mal lo pasamos. Los demás, bueno, han habido épocas mejores, peores, pero digamos que no como para pasarlo tan mal como lo pasamos esos meses primeros, claro.
1: Sí, el empezar, quieras o no, siempre el empezar claro. es más duro para otros.
0: Claro.
1: ¿Y has pensado alguna vez, se han planteado alguna vez de decir, oye, que dejo la agricultura?
2: No, yo nunca lo he pensado. Ahora mismo estamos en una época que, claro, ya no tengo nada y ya estás pensando si mi hijo quiere seguir, que él no lo, de momento dice que no, un poquillo preocupado por, uh-huh. por parte de esto, que tenemos un negocio montado y no sabes qué va a pasar dentro de 10 años.
1: Es que eso te lo enlazo con la siguiente pregunta que tenía yo aquí pendiente, que era, pues, ¿qué preocupaciones tienes tú como, claro. como agricultor local? Si pues el agua, los costes, la competencia, o como me acabas de decir, ese relevo generacional de que a lo mejor tú quieras pasárselo a tu hijo, que tu hijo dice, oye, pues no, que es que ya yo tengo pensado otra cosa de futuro, que no va conmigo el tema de las tierras.
2: Bueno, es que es eso. Mi hijo, por ejemplo, ha estado toda la vida con nosotros, sabe lo que hemos sufrido, lo que hemos estado ahí, venga, preocupado, lo que hemos pasado. Él también lo ha pasado, porque cuando quería algo le decíamos, mira, es que no hay. Uh-huh. ¿Entiendes? Entonces, wow. En ese entonces, pues él, digamos que él lleva, tiene en su cabeza todo lo que hemos hecho, y él dice, mira, yo no quiero seguir siendo lo que son ustedes.
1: Claro.
2: Yo quiero un trabajo, que me paguen el sueldo y me voy.
1: Claro.
2: Que es lo que está buscando todo el mundo. Entonces, claro, sí. Por un negocio, por muy bien que lo tenga, hay momentos en los que ellos piensan en otra cosa y, bueno, no sé lo que llegará a pasar en ese momento, pero...
1: Bueno, pero de momento tenemos para Terefru para un par de añitos más,
0: sí,
1: por vamos. Lo que se ve. De momento vamos para adelante.
2: A ver, Terefru yo pienso que no llega a morir tan fácil porque habrá peores, habrá que buscar a alguien que se ponga al frente y que siga eso para adelante.
1: Claro,
2: porque
1: claro.
2: Hay mucha gente que depende de ahí. Ahí hay 11 personas que están contratadas ahí que el quitártelas encima te cuesta más dinero que mantenerlas.
1: Claro.
0: Es verdad.
1: Claro, y que ya no solo es eso, sino como dices tú, pues son 11 personas que realmente son 11 familias uh-huh. las que Terefrut pues está manteniendo, uh-huh. ayudando uh-huh. en este
2: lo
1: caso.
2: Que, lo que vivimos de ese negocio, vamos.
1: Claro.
2: Claro. Ellos trabajan y viven de ese negocio. Si se quita, pues eso es una parte de ellos también.
1: Claro, claro, claro. Claro,
2: una cosa que siempre le digo a ellos, y ustedes piensen que esto si da, tienen trabajo, si no da, pues no tienen trabajo.
1: Ahí entonces, está.
2: Pues cada uno tiene que poner un poquito de sí.
1: Claro que sí. Y hablando de todo esto, ¿qué sacrificio hace un agricultor, Rafael, que la gente de a pie pues no vemos? No vemos esos sacrificios que ustedes están haciendo.
2: Yo no sé si la gente de pie no lo ve. Yo pienso que dentro de eso sí lo ven, lo que pasa que lo dan de lado, pero nosotros tenemos muchos sacrificios, sobre todo cuando tienes mucha verdura que coger o mucho trabajo que tienes que tal, y dices tú, coño, el sábado por la tarde tengo que ir porque esto si lo dejo para el lunes se me parte porque hay que enrollarlo, o el tomate se madura mucho si lo dejo para el lunes. O sea, todas estas cosas que tienes que trabajar el lunes, el sábado o el domingo.
1: Vamos, el sacrificio de los fines de semana. De...
2: Y fiesta, la fiesta, que no tenemos fiesta. Y no, si te toca mercadillo, tienes que preparar para el mercadillo. Si tienes mercado en ese día, o sea, si el día fiesta es un miércoles y el jueves tiene mercadillo, por ejemplo, en el caso de La Laguna, uh-huh. el miércoles antes de la fiesta hay que trabajarlo. Porque el jueves hay que ir.
1: Claro.
2: Y después pasa lo mismo si es jueves cuando fiesta y abre el mercadillo, también tienes que ir. O sea que es un sacrificio que tienes que hacer y que hacen los trabajadores también, porque al fin y al cabo el día que fiesta para todos.
1: Claro.
2: Me da problema.

0: Ya no. Bueno, pero también la agricultura tendrá una parte bonita, ¿no? ¿Cuál es la parte bonita de dedicarse a esto?
1: A ver, yo, para mí la parte bonita, digamos, para mí ha sido el cumplir un deseo, una ilusión que tú tenías de pibe, de tener 18 años, decir, oye, yo quiero tener un vivir de esto yo, de tener 5.000 metros de terreno para yo vivir de esto y no tener que contar que tenéis que ir a un trabajo, que nadie me esté mandando. Pues lo conseguimos hace muchísimos años, pero ¿qué pasa? Que nos metimos a los mercadillos y con los mercadillos, pues, una cosa que planto de esto, planto de lo otro, me sale aquel mercadillo, me sale el otro,
0: claro.
1: me cojo una finca porque ya no me da, meto un peón por aquí, otro peón por allá, y bueno, hemos llegado a lo que hemos llegado, y para mí es una satisfacción ver tú que has montado una empresa que nunca lo pensé.
0: No, pues ya.
1: Y lo bonito para mí eso es decir, oye, tengo la satisfacción de tener esto y de haber conseguido lo que tengo.
0: Pues sí, de empezar a medias con rosas, con un familiar, a terminar teniendo pues estos terrenos donde ya hay pues 11, me decías, 11 trabajadores 11 contigo, familia, pues ya, pues sí, estamos hablando de conseguir grande. Ese sueño.
2: Sí, sí.
0: ¿Y hay algún día que a ti te haya emocionado como agricultor? ¿En algún momento del día algo que a ti te emociona?
1: A mí emocionarme... No sé, decir eso, emociones. Yo sí, digamos, para mí la satisfacción mía es llegar al invernadero o al terreno y ver lo bonito que está el cultivo, el ver que está el trabajo hecho, que no tiene hierba, que, ¿sabes? La satisfacción de uno es ver que todo va bien, digamos, verlo todo bonito, darte una vuelta, como hago yo los sábados por la tarde o el domingo por la mañana, que no es peor, es venir y te vas a la finca y te relajas, disfrutas, ves esto, los otros, qué bonito, qué tal, te llevas chasco, te llevas tal, pero una satisfacción eso, el estar ahí.
0: Y ver que va prosperando.
1: Sí.
0: En la agricultura de Terefrut, ¿ustedes trabajan con agricultura ecológica o orgánica?
1: No, ecológica no. Nosotros tenemos la agricultura mucha integrada.
0: Ajá. ¿Y eso es?
1: El tema de los depredadores, de bichos que comen unos a otros, lo típico que la gente conoce más como la mariquita que se come la palomilla blanca.
2: Ah, amigo.
1: Todas esas cositas así. Claro. Entonces... hay unos depredadores que los importan, o sea, los traen de no sé de Holanda, no sé de dónde, la verdad no puedo seguir, pero yo por ejemplo hay proveedores que yo les pido, mira, necesito para el trip del pimiento, necesito para 1.000 metros, pues yo me traen dos botes o un bote, depende de los metros que sea, depende de los bichos que lleve, entonces pues te traes para el trip, te traes para la palomilla, te traes para la araña, para el pulgón, o sea, tiene un montón de depredadores que se comen una cosa, uno una cosa y otro otra. Entonces, pues, poco trabaja con eso. Y bueno, de vez en cuando, pues, hay algún problema, alguna plaga. ¿Mm? Entonces, tiene que irse a un veneno, digamos, que tradicional.
0: Sí.
1: Que siempre lo buscas que, o sea, los hay productos que vienen que son específicos,
0: sí,
1: que no matan al depredador, ¿sabes? Tú tienes tres depredadores allí y quieres darle para la palomilla y le das para la palomilla un producto que solo mata la palomilla, no te mata al depredador de la palomilla.
0: Ah, claro. Entonces,
1: un poco la ayuda a que el bicho que se va a comer a la araña, a la palomilla,
0: ¿sí?
1: Se ve que tiene más palomilla que depredador. Entonces, tú paras un poquito con el producto este y al depredador se hace cargo de seguir después. O sea, en momento, digamos, o sea, a lo mejor te pasa cada dos meses en una parte, tampoco es siempre, en todo. Es así un poco...
0: Pues
1: y productos que hay también

0: como por ejemplo para la lagarta, que hay un producto que le da que no son venenos, sino son como biológicos, que hacen como una capa en la hoja. Uh-huh. Entonces cuando la larva llega y muerde, la lagarta, al morder esa hoja se paraliza y se muere.
1: Y se muere.
0: Claro, uh-huh. Son productos que vienen para todo eso.
2: Bueno, y ahora me viene a mí una pregunta, diciendo tú todo esto de la agricultura integrada y de todo lo que se muere. ¿Y tú sabrías por casualidad, Rafael, cómo se puede, si hay algo que pueda quitar el rabo gato? Porque mira, está afincado aquí en la comarca.
1: Por todos sitios, macho.
0: Sí, pero eso ya es... Para mí, mi opinión, eso es no lo quita porque no quiere.
2: Sí, nosotros hemos llegado a esa conclusión.
1: Ahí está.
0: Sí. Ella hay productos que lo da y lo mata. Lo que pasa es que eso, te dicen, no, es que por el medio ambiente, por no sé qué, por no sé cuánto.
1: Claro.
0: Yo he tenido ese problema en mi finca, de estar la orilla llena de eso.
1: Sí.
0: Yo he cogido, le he pasado la desgrosadora.
1: Sí.
0: Quito todo lo grande y después cojo, te doy un producto que se cayera.
1: Vale.
0: Un rondú que estaba permitido para eso.
1: Exacto.
0: Le doy al tallo y ese tallo lo seco y de ahí no vuelve a salir. A lo mejor te sale de algún sitio, pero vuelvo otra vez a hacer chiquito, le vuelve a dar y elimina eso. Yo he eliminado en mi finca eso. ¿Qué pasa? Que por fuera la gente pues no lo hace porque no se lo permite, porque está prohibido. No sé, realmente no sé si está prohibido hacerlo, no lo sé. Yo lo mío lo hago y tengo limpio, yo no tengo rabo gato en mi finca ni en mis alrededores.
1: Lo ves.
2: Sí, es que eso es lo que nos habían ya dicho, porque preguntamos por el tema cabildo y nos dijeron que es que no podían utilizar nada de eso. Veneno, por tema de
1: ecología.
2: Por los animalitos, las personas y demás. Entonces lo que cada cierto tiempo pues te ves por la comarca que van pues desbrozando, pero es que vuelve a salir con más intensidad, o sea que para el caso.
0: Yo creo que para mí eso es un negocio más.
2: Probablemente.
1: Sí, Rafa.
0: Tú coges ahora mismo el rabo gato, pasas por la vía de un camino, le das la desgrosa, le das seca hierba a esos troncos.
2: Sí.
0: Hombre, yo sé que hay depredadores ahí también, algunos.
2: Claro.
0: Pero a ver, siempre tienes, digamos que no puedes estar pensando que hay 1000 depredadores ahí.
2: Claro.
0: Cuando quien de verdad se está comiendo todo el rabo gato.
2: Claro. Entonces, oye,
0: sacrifica a esos depredadores que ya vendrán de otro lado, a otra hierba.
2: Claro.
0: Va a ser que yo, para mí, vamos, yo estoy convencido que es porque no quieren.
1: Es un negocio.
0: Porque igual que te hacen con los venenos, que te dicen, no, es que este no lo puedes dar porque no está autorizado. Vale. Te dan un producto, resulta que te dan la misma composición de productos, por ejemplo, uh-huh. Tiene tres nombres. Y como son tres casas diferentes, cada uno paga un canon por algo. O sea, uno uh-huh. dice, pues yo lo quiero, yo pago para el pepino, para el calabacín, el otro para el tomate y para la habichuela. Uh-huh. Entonces, claro, yo tengo que mirar que el que paga eso es el que puedo darlo para una cosa, para calabacín y para el pepino.
2: Vale.
1: Claro.
0: Pero ese que es el mismo producto que tiene el otro nombre, no se lo puedo dar allí, porque si yo le pongo que puse ese veneno con ese nombre allí, me multan.
2: Vaya.
0: Entonces, eso es política.
1: Es el negocio.
2: Pues sí.
0: Dice, no, este producto está retirado. Y de repente te dicen, no, ahora abrimos 3 meses para poder utilizar este producto en tal cultivo. Claro, son cosas así que tú dices, mira.
1: Madre mía.
2: Vaya, pues vamos, que la agricultura está como la sanidad. Retiran unos medicamentos, luego los vuelven a poner.
1: Está igualito.
2: Quito unas vacunas, luego las vuelvas a poner.
1: Sí, es verdad. Madre mía, por Dios.
2: Y actualmente, Rafael, actualmente en Terefru, ¿qué vendes actualmente de tu cosecha propia? ¿Qué tenemos ahí? Ya tenemos las sandías que habíamos hablado en febrero, ¿todavía no?
0: Sí, Sí, ya estamos poniendo algunas.
2: Muy bien.
0: Mira, sandía, y ahora mismo tenemos sandía. Tengo el melón, está todavía a medio crecer. Uh-huh. Pero pues tenemos ahora mismo productos nuestros, pues calabaza, uh-huh, papaya, uh-huh, tomate, pepino, habichuela, lechuga, papas. Estoy ahora cogiendo un montón de papas. Tengo limones.
2: Mira.
0: Plátano tengo algo también, no mucho, pero tengo. Pues ahora mismo me quedé.
2: Con esto, con lo poquito que nos ha dicho, ya nos vale para la receta para que dimos receta antes, que era una receta con verduras. O sea que mira, sí, en Terefruit tenemos hoy todas las verduras que vamos a necesitar. Así sí, que, y más que, porque tú tienes más producto cuando llega el verano o cuando es época de invierno.
0: Hay épocas en las que tienes más productos porque uh-huh, tienes la época del melón, de la sandía, de uh-huh, tal. Después ya te viene, bueno, frutales que yo no son míos, uh-huh, tengo asociados conmigo.
2: Vale.
0: Familiares que tienen árboles, que uh-huh, pues no sé, cosas que además trabajan igual que yo, por eso yo los tengo ahí conmigo. Los tengo asociados en el mercadillo de Tegueste.
2: Muy bien.
0: Entonces yo vendo productos de los de ellos, ajá, y bueno, también vendo del merca, o sea, ajá, yo lo que no tengo de un lado lo tengo que buscar del otro.
2: Sí, sí, nos había comentado.
0: Complementar todo, pero sí intento, ahora por ejemplo estoy llevando unos duraznos, que son de un primo mío que los tiene ahí en la montaña, pues el otro, y él no utiliza veneno, él lo tiene allí y tal. Y están limpitos. Este año, como ha habido bastante lluvia, no le ha dado tiempo a la mosca a reproducirse mucho.
1: Claro.
0: Y están preciosos, están buenísimos de comer. Y bueno, estoy vendiendo a mí algunas cajitas que me está trayendo de vez en cuando.
2: Mira.
0: Y bueno, cositas así.
2: Pues hay que ir por Terefruit a ver todas esas cositas nuevas. Bueno, en esta semana que hemos estado nosotros, el lunes estuvimos por allí.
1: Sí.
2: Y bueno, todas las semanas, porque hay que renovar siempre verduras, frutas, hortalizas. Y muy bueno, la verdad que sí, que es muy bueno. Rafa, que te quería preguntar, y desde que ustedes empezaron hasta ahora, ¿has notado que la gente quiera más ahora el producto local que hace unos años?
0: Sí, a ver, yo creo que no sé si el local más que el de fuera, digamos que es que ahora mismo hay más producto local que antes.
2: Puede ser eso, sí, que hay más, claro, al haber más.
0: Hay más producción ahora mismo a nivel de agricultores aquí que antes. Antes había cuatro productos, lo demás todo tenía que venir de fuera.
2: Vale.
0: Entonces, ahora mismo ya sí hay más. Hombre, fruta hay muy poca. Fruta hay poca local, hay que traer de fuera, pues si no tenemos. Ni siquiera la península te provee todo, también te viene de Holanda, te viene de Perú, no sé, uh-huh, de todos lados viene algo.
2: Nosotros somos más de verdura y hortaliza.
0: Sí, verdura y hortaliza las tenemos aquí, yo creo que tenemos para nosotros autoconsumo, vamos, para consumo nuestro tenemos, para todo lo que es la, digamos, el pueblo, por decirlo así.
2: Uh-huh. Muy bien.
0: Y demás,
2: bueno, sí. Y una pregunta que te quería decir ahora que estamos hablando de todo esto, los cultivos y demás, ¿qué es lo que tiene la tierra de la comarca? Que a lo mejor, pues sea, que tú digas es que las tierras de aquí de la comarca nordeste, pues tienen algo que es que no se encuentra en otro lugar. ¿O es porque simplemente estás aquí?
0: No sé, yo siempre lo he oído y la gente aquí lo nota. Yo, por ejemplo, tú plantas un batata aquí y la gente si le dice que son de la costa o del riego o de la punta, que también se planta ahí eso. Esa batata siempre la gente la quiere más que cuando te vienen del sur. O la papa la plantas por aquí y la gente te quiere más la de aquí que la del sur. No sé, la gente la quiere más. Al final de cabo son papas, que el sabor se nota diferente, sí. Pero que lo notábamos incluso aquí, porque yo planto la papa, por ejemplo, mi suegro planta papa roste, por ejemplo, y yo planto también. Y la diferencia de lo mío pues son 500 metros en línea recta.
2: Sí.
0: Y a él siempre la papa de mi suegro le sale más buena que la mía. A mí me gusta más la él, pues no sé, es la forma de cultivarla, de
2: claro.
0: O sea, la tierra que la tiene mejor, no sé, es que no.
2: Bueno, pues,
0: sabido ¿por qué? Porque yo le digo, ¿qué le haces tú esto? Y yo le hago lo mismo y no, siempre sale mejor la de él.
2: Es que te iba a decir que eso suele pasar, por ejemplo, a mí mi madre me ha enseñado a hacer su potaje. Y yo hago el potaje exactamente igual que el de mi madre, pero el sabor, no, el de ella es que yo le digo, es que no me sale algo. Hay un ingrediente secreto, eso mismo tiene tu suegro en la tierra, un ingrediente secreto.
0: No son ingredientes secretos, no. Yo creo que es que siempre hay un puntito en el que nosotros no llegamos a hacer.
2: La mano, porque sí, yo, es la mano, yo creo que es eso, esa cosita.
0: Igual yo me acuerdo, mi padre hacía con unas comidas buenísimas de carne, así de carne vaca, sí. Que lo hacía él, y mi madre lo hacía también, él al lado, él diciéndole échale esto y yo del otro, y nunca le salía igual.
2: Claro.
0: Entonces, un toque que no es que le echara ingredientes diferentes, sino, no sé, a lo mejor lo probaba y decía, pues le eche un poquito más de esto, de lo otro. Es que, o sea,
2: esa mano.
0: Y esa mano.
2: Y
0: Más juego, y pues sea.
2: Pues sí. Y Rafael, actualmente, ¿qué es lo que, en temas de precio, qué es lo que más te afecta? ¿Los fertilizantes, el agua o el combustible?
0: Las tres cosas están ya un poquillo disparadas. Bueno, el agua no está tan disparada. Wow. El agua no, bueno, para los que tenemos pozos. Claro, para los que tenemos acciones de pozo,
2: sí.
0: Lo que estamos viviendo de lo que estamos regando de Valtén, que también las tengo,
2: sí.
0: Pues la verdad que es un abuso para mí. El precio es carísimo.
2: Uh-huh.
0: Me sale a menos de la mitad de el agua del pozo que la de que lo de Valtén. Hay gente que te dice, no, pero que yo de Valtén no uso electricidad para regar.
2: Claro. Vale.
0: Pero es que yo utilizaba también para combatir, utilizaba electricidad y al final pago lo mismo de electricidad y muchísimo menos de agua. Entonces,
2: es una cosa por otra.
0: Al final yo ahorro en el agua.
2: Y entonces ya nos quedamos con fertilizantes y combustibles. Que está la cosa ahí.
0: El combustible, los agricultores, lo que no son agricultores, estamos todos cabreados.
2: Sí. El combustible en general.
1: Sí,
2: porque
0: realmente el combustible, pues tampoco es que gasto en lo que es la finca, los camiones, el camión o los furgones, que bueno, al fin y al cabo es dinero. Pero a mí no me afectaría más me afecta lo que son los abonos, los tal, que han subido una barbaridad.
2: Sí, toda su vida.
0: Y que te dicen, mira, que aprovecha ahora que para el mes que entra van a estar más caros. Porque tal país no está produciendo, o porque no sé qué, o sea, que si la guerra, para mí eso es otra cosa, como haya una guerra y enseguida todo le echa la culpa a la guerra para subir los precios.
2: Sí.
0: Yo pienso que es así, tampoco algo tendrá de verdad, pero a veces abusan de digamos que aprovechar el golpe para eso.
2: Pues sí, porque al fin y al cabo hay ciertas guerras que, pues desgraciadamente, aparecen así, pero hay otras que han estado siempre. Y de repente se le hace un auge a esa guerra y subimos un poco el precio. Un poco que se multiplica o triplica a veces.
1: Claro.
2: Que a nadie nos gusta que haya guerra, la verdad que no.
1: No,
2: no hay nada.
0: Hombre, como... no quiere que haya guerra, pero estamos hablando de eso. Para mí hacen eso, se aprovechan de cualquier excusa para subir.
2: Claro que sí.
0: Para mí son más excusas que... No sé, yo no estoy ahí como... No soy el que produce como para saber si es verdad o no, pero...
2: Pero que tú lo ves...
0: Uno de fuera piensa eso.
2: Claro, tú lo ves desde tu punto de vista dentro de lo que es la agricultura. ¿Y tú ves la tecnología dentro de la agricultura? ¿Tú crees que puede salvar parte del campo de la agricultura canaria o tú el tema de tecnología no lo ves?
0: A ver, la tecnología siempre ayuda. Lo que pasa que nosotros aquí ciertas cosas, no, a mí, por ejemplo, vamos a poner a mí tecnología, bueno, si son los riegos con con programador y todo eso, sí. Pero si voy a decir, no, tractores para coger esto, para hacer aquello, para hacer lo otro, o para plantar, para eso, nosotros no tenemos aquí, no, o yo no tengo extensión para tú decir, bueno, meto un tractor y planto esta huerta, porque yo tengo la más grande que tengo son de 2000 metros. Claro. Y si meto un tractor, deja un cacho por el otro, al final no aprovecha la tierra igual.
2: Claro.
0: Entonces ahí, yo para mí ese punto, sí, sé que si algo lo hago yo solo en vez de estar con peones, pues a lo mejor me da hasta más, pero en ese sentido yo no lo veo tan. Sí es verdad que la tecnología ayuda a trabajar menos uno, sí.
2: Bueno.
0: Pero no al tiro de la península que te planta.
2: Que son mayores.
0: Hectáreas. Un tractor ahí andando y te planta hectáreas y te sulfata con el mismo tractor y lo coge. Todo es con dos personas atienden, yo qué sé, 100 hectáreas, por decirlo así, o una burrada. Pero nosotros aquí no, porque no, tenemos otra forma de cultivar.
2: Y Rafa, que sabemos que tienes un montón de lío porque hemos intentado desde, pues, desde esta mañana que tú nos decías, recuérdame por favor, porque estoy para allá y para acá y no queremos que tampoco quitarte mucho tiempo, pero sí queremos saber de aquí a 10 años, ¿cómo ves tú la agricultura canaria? ¿Qué te gustaría a ti que no se, pues, que no se erradicara, que siguiera, que se mantuviera viva de la agricultura canaria de aquí a 10 años?
0: Hombre, a mí me gustaría que esto no se perdiera, que hubiera gente que siguiera con esto para adelante, porque al fin y al cabo de ellos tendremos que vivir alguno y para ir a otro lado a comprar de fuera, porque aquí no tenemos, pues no sé.
2: Claro, que sigamos con nuestras tierritas.
0: A mí me gustaría que siguiera, o sea, por lo menos que no decayera, que siga, si fuera a más mejor. O sea, más, digamos que hubiese más agricultura, que terrenos para eso los hay. Pero no sé si es porque la gente no quiere o porque ayudas las hay. Lo que pasa es que a veces las ayudas son trampas. A veces te dan una subvención y después cuando se viene, cuando va a declarar, no son ayudas. Te clavan después a pagar la renta y eso.
1: ¿Sabes? No son ayudas, eso no son ayudas.
0: A veces son, como quien dice, para engancharte.
1: Claro.
0: Eso no son ayudas. Yo he tenido subvenciones que me han sacado para adelante, me han ayudado, pero eso que después cuando te das cuenta, dices tú, bueno, la subvención al final me dieron 20.000 euros y entre una cosa y la otra, por decir una cantidad, me quedé con 12.
1: Claro. Por eso te digo, no son ayudas, no son en la agricultura, ya son en todo, nos ha pasado
2: a los autónomos, sí, dentro de los negocios.
0: Todo lo que sea. Ayuda al autónomo, al final acabamos pagando todo lo que nos dan, lo acabamos pagando otra vez.
2: Sí.
0: Devolviendo.
2: Sí.
1: Eso es verdad. Una hipoteca.
2: Es así, Rafael.
1: Una hipoteca.
2: Bueno, pues no sé si se nos queda alguna cosa atrás que a lo mejor tú quieras comentarnos.
0: No, ahora mismo no hay.
2: Vamos, que entre cuando no, bueno, hablamos hace un par de meses y ahora que yo decía febrero, pero que no, que fue el otro día.
1: Fue el otro día,
2: en el mes de abril que hablamos, que vamos, que se nos ha pasado el tiempo rapidito. Uh-huh. Y ahora creo que nos quedamos con una, como quien dice, ¿no? Un buen cuadro de lo que es la agricultura y que nos ha explicado un poquito Rafael de Terefrut, que sabemos que lo tenemos ahí en Tejina.
1: Sí.
2: Tiene su tienda en Terefrut y también está en el mercadillo de Tegueste y también está en el mercadillo de La Laguna.
1: En el
2: mercado de La Laguna. Uh-huh. Ahí están también ellos, o sea que vamos, que fruta, verdura con Terefrut tienes todos los días.
1: Siempre, sí señor.
2: Pues
0: esperemos que
1: por
0: muchos años.
1: Y por muchos años, por supuesto.
2: Ese deseo lo ponemos nosotros también, tanto para, bueno, si está Terefrut, está la agricultura también, como lo desea así Rafael. Pues nosotros que agradecidísimos de que hayas querido compartir con nosotros este tiempo en Mix FM Radio, en el show de las mañanas, la Radio La Comarca. Y Rafael, muchísimas gracias.
0: Gracias a ustedes.
1: Gracias, Rafa. Un abrazo grande.
2: Que tengan muy buen día.
0: Igualmente.
1: Qué gusto dar siempre hablar con este amigo, con el amigo Rafa de Terefrut. Un placer siempre inmenso aquí en la radio de la comarca, en Mix FM Radio, en el show de las mañanas. Madre mía, y qué cortito se nos ha hecho, ¿eh?
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1: Hola César, buenos días. Hola, ¿qué tal? ¿Cómo estamos? Buenos días. Algo de Elvis Presley, por favor, y dale con los por favores. Vale. Vamos a tener que hablar seriamente, ¿eh? De verdad.

0: Ahí está Elvis. 1973. Esto tiene sus añitos ya.
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0: equipo. No, no, no. Esto tiene sus añitos ya. Tiene sus añitos. ¿Dónde estamos? 699-52-1228, ¿vale? 699-52-1228. Gracias por estar ahí detrás, ¿vale? Muchísimas gracias. Madre mía, ¿qué haríamos nosotros sin usted? Yo siempre lo digo, pero es que es verdad. Si ustedes no estuvieran ahí, nosotros no estuviéramos aquí.
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0: ¿Y el anillo pa' cuándo?
1: Hey. Yeah. It's not like I need more jewelry or anything.
0: ¿Y el anillo pa' cuándo?
2: Pues yo no lo sé tampoco. Yo no lo sé.
0: ¿Y el anillo pa' cuándo?
2: Yo te iba a decir, no, esto es una indirecta. ¿Indirecta? Esto, vamos, esto es como una autopista ya de directo ya, Esto es como una autopista ya de directo ya,
1: ¿Y el anillo pa' cuándo?
2: A ver, hay un dicho que dice, el gato se subió al árbol.
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1: Hay alguien por ahí que está cumpliendo años, luego te cuento. Ahora nos vamos a ir hasta el año 2013. No hace mucho tampoco. DRRD, vale. Las luces se apagan. Claro, cuando le bajas y la palanca, ¿no?

0: cuenta más dime, el show de las mañanas.
1: Pero era normal y corriente, sí, de 220. La corriente, cuando estábamos hablando de corriente, ¿vale? Escucha, escucha. ¿Esto fue éxito en el año 2003? Bueno, ¿y de qué manera, eh? ¿Te acuerdas, Sin Tango?
0: No.

0: Ellos nos han pedido esta pedazo de canción. Ya tiene sus añitos, ¿eh? 2003. Y no veas el éxito que obtuvieron ese año. Nuestra amiga Ingrid, ¿vale? Sí, señor. Y el productor italiano Massimo Liemmalione. Lo he dicho bien, ¿no? Massimo Liemmalione. Que tengo que estudiar un poquito más italiano.
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0: Se dice así, ¿no? Mariana, Massimo Liemmalione. Mira.
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0: Yo no digo nada, ¿eh? No, yo no digo nada. Un abrazo muy grande, Green, por estar ahí escuchándonos, ¿vale? Que, a ver, siempre lo digo, que si ustedes no estuvieran ahí, nosotros no estuviéramos aquí.
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0: Vaya manera de hacer la pelota, colega. Me llenó aquí el teléfono de pelotas, de fútbol, de baloncesto, de tenis. Esto es de fútbol sala, ¿no? Este balón, ¿no? De fútbol sala, ¿no? Esto es de béisbol, ¿no? Pues creo que lo has conseguido, ¿eh? Escuchen.
1: César, que no sea tan pelotera.
0: ¡Hola, Manolo!
1: Que yo se lo hago para que no se entere todo tejido.
0: Mira, qué bien.
1: Pero como ella sabe que es la niña bonita.
0: ¡Anda! ¡Mira qué bien!
1: ¡Venga!
0: ¡Mira qué bien!
1: Déjate ver un día, hombre.
0: A ver.
1: Que los donos ya están baratos, no están caros.
0: Es verdad.
1: Venga, saludos.
0: Oye, Manolo, un abrazo muy grande, amigo. Gracias. Espérate, un aplauso para Manolo. ¡Un aplauso para Manolo! ¡Que le va a hacer la paella! ¡Sí, señor! ¡Que le va a hacer la paella, colega! ¡Qué pelota, por Dios! ¡Pues qué pelota!
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2: Manolo, para que lo sepas, ¿vale? Para que lo sepas. Tú sabes lo que son los emojis, ¿no? Los emoticonos estos, ¿no? Me han mandado una carita con un aro encima. Una carita de ángel que me han mandado de santo, ¿vale? Que me han mandado encima. O sea, que me han mandado aquí en el móvil con un aro encima. Yo no digo nada.
3: Yo no digo nada. 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
2: Bueno. Buenos días. Hola, ¿qué tal? ¿Cómo estamos? Buenos días. Dice, me gustaría dedicar una canción a Yamel. Ay, yo conozco una chica que se llama Yamel. La de New York. Soy Lidia. Hola, Lidia. ¿Qué pasó? ¿Cómo estamos? La día de Cristian. Saludos y besos para todos. Y me ha puesto aquí una tonga de besos. Madre mía, fuerte tonga de besos. Oye, me va a hacer falta. Espérate un momentito. Me va a hacer falta una carrerilla, ¿eh?

0: el show de las mañanas. A ver, tiene pinta que era esta la canción que nos pedían, ¿no? Era esta. ¡Lidia! Un momentito. ¡Lidia! Oye, Lidia, era esta, ¿no? La canción que nos pedías, ¿no? Es que tiene toda la pinta de que sí. Oye, que volvemos ahora. No te muevas ahí, ¿vale? Ay, oye, un poquito de agua, porfa.
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3: Bueno, a ver, ¿qué tengo yo por aquí?
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3: Es que yo tengo por aquí un mensaje que dice lo siguiente. A ver, ¿dónde está? Aquí. Dice, hola chicos, hola, ¿qué tal? ¿Cómo estamos? Dice, ¿me puedes poner la canción A mí me gustan mayores? Gracias y buen día. Pues claro.

0: como una cabra. ¡Qué bonito, qué bonito! Oye, un saludo muy grande, ¿vale? Gracias también por estar ahí.
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0: Raúl, ya nos contarás, ya, ya nos contarás, que vamos a estar pendiente, ¿vale? No.
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2: Ay, qué canción más bonita me han pedido por aquí. Va a ser la penúltima que suena aquí, ¿vale? Va a ser la penúltima. Por cierto, se la vamos a dedicar. Es que, a ver, me han pedido por aquí un poquito de salsa. Lo siento ya, no me va a dar tiempo, ¿vale? También tengo por ahí a mi amiga Nieves, que nos ha pedido algo de Taburiente, ¿no? La alpispa de Taburiente también me ha pedido. No me va a dar tiempo, Nieves. Un besazo grande también para ti. También me han pedido... ¿Dónde está? Algo de Sergio Dalma. Ya sonó esta mañana, ¿no? Algo de Sergio Dalma, tampoco me va a dar tiempo. Ustedes son tan amables, que yo sé que sí. Y me lo piden mañana, porfa. Sería lo de porfa, a mí ya se me pega también. Es que tengo por aquí un mensaje que dice, hola equipazo, buenos días, hola, ¿qué tal? Dice, a ver si te da tiempo y... Sí, sí, sí, sí que nos va a dar tiempo. Y pinchas un clásico de los 80. Sí, sí, sí, sí, sí, de los 80. Por ejemplo, y me han puesto el título y todo, el We Are The World. Ustedes sí que saben elegir, ¿eh? Ustedes sí que saben elegir, ¿vale? Esta va a ser la penúltima del día aquí en el matiné. ¡Qué canción más bonita! Tiene sus añitos ya, ¿eh? 1985. La compusieron Lionel Richie y Michael Jackson, además de Quincy Jones.

0: César por aquí, otro mensaje que me ha puesto por aquí, un poquito de cajita, César, lo siento, no me va a dar tiempo, no me va a dar tiempo. Serían tan amables si me lo piden mañana, porfa. Bueno, pues casi nos vamos ya.
1: Gracias. ¿Te gusta que te den las gracias? Pues muchísimas gracias. Gracias por escucharnos todos los días, por dejarnos entrar en tu vida. Gracias a ti, empresario, por anunciarte en Mix FM Radio, por confiar en nosotros. Desde la radio de la comarca, desde Mix FM Radio, muchísimas gracias.
0: ¡Señor!

famoso. Y bueno, ya sabes, esta noche la repe, como siempre, a partir de las 9 de la noche. Y si nos quieres volver a escuchar en directo, pues nada. Y ya será mañana. Será jueves y aquí estaremos, como siempre, a partir de las 9 en punto de la mañana. No me faltes, ¿vale? Mira qué paso lista, que los veo ahí. Por cierto, ya sabes, ahora te quedas con Orquesteando, ¿vale? El programa de las orquestas canarias y del mejor sonido latino. Luego Flashback, sí señor, luego Flashback, ¿vale? A los compañeros de Flashback por aquí, ¿vale? Y luego, por supuesto, toda la programación de tarde de la radio de la comarca. ¿Qué te digo yo? Que pases una buena tarde de miércoles, ¿vale? Que lo disfrutes. Y, por supuesto, que pases una muy buena noche. Claro, que nos oímos mañana. Que no me falles.

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